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1: Ahora sí, mis hermosuras, ya estamos obviamente ya con todo. Ya nos podemos ir como gordas en tobogán. Ya son las 6:04 Minute Hours. ¿Cómo estamos acá, mi plebetón? Ahí me andan diciendo que esperemos que no nos vayamos a mojar. No, plebetón, mira, acá vamos a estar sequitas. Honestamente, andan diciendo que igual va a entrar un frente frío. ¿Y saben qué? Siento que mi garganta, ay no, como que quiere falsear, como que quiere moler queso. Pero no, no lo voy a permitir, vamos a ver cómo lo puede evitar. Pero honestamente sí siento como que mi gargantita un poco rara, como que quiere ahí enfermarse. Digo, no, no hay que desearnos eso. Hola, ¿cómo estamos, plebetón? Aquí, plebe, ya tenía mucho tiempo que no se reportaba por acá. ¿Qué onda contigo? ¿Dónde te me fuiste? ¿Dónde te me escapaste? ¿Dónde estabas parrandeando? ¿Qué andabas haciendo? ¿O estabas de vacaciones? Mi querido maestro Jorge, ahí dice, lluvia para las flores. Saludito, Angie. Muchísimas gracias, mi querido maestro Jorge. Un saludito, que todos tengan una excelente tarde lluviosa. Yo creo que ya habrá parado, digo, pienso. Ay,
2: plebe, puse plebe, esto. Ahí está. Buenas tardes, Lomita.
1: ¡Qué pasión!
2: Para el pegajo suyo y Sidromama. Ah.
1: ¿Qué
2: para
1: te está pasando?
2: A las 6 de la tarde de la cumbia, puedes ponerle la canción del Sirenito de Rigo Tobar.
1: Sirenito.
2: Ya que los dos sirenitos se van a ir al puerto, dicen, ya no, no, no les conseguimos.
1: Úrsula, ¿cuál plenita? Sirenito.
2: Sidromán y el pego sucio, que andan felices ahorita.
1: Ay,
2: aparte
1: qué
2: que
1: bonito.
2: No cayó la lluvia, plebe, ya les usó al baño. No cayó la lluvia, acá la más se nombró, pero no cayó la lluvia.
1: Nada, ay, no, nada más nos engañó. Nos engañó, nos engañó el clima, Pues un saludito para todos ustedes, también para ti, mi querido Gabriel Zul. Mi querido Carlangas, ¿cómo estamos? Dice que ya se andaba quitando de Junugmay, pues allá nos anda sintonizando. Espero que ya estés en tu casa, ¿no? Yo creo. Creo que ya debes estar por tu cantona, en tu casita. Mi querida Brenda, muy buenas tardes. Ay, sí, ¿verdad? Se me olvidó esa rolita más. Hoy voy a comenzar con esa. Vamos a poner una rolita de Kenia Oz con Los Ángeles Azules. La verdad, es una rola potente. Rola nivel Dios, que a mí me encanta. Y con esa vamos a comenzar, así para que veas que te cumplí. Ayer se me pasó todo el asunto. ¿Cómo estamos, mi querida Gaby? ¿Cómo estamos? Ahí, obviamente, para las pelusas super lamas allá. Pues para que tengan allá un saludito para cada una de ustedes, La verdad es que sí es una tarde bastante lluviosa. Ya se las sábanas, me estaban mandando fotos de cómo está el cielo. Está con nuestra mente, quemado, negro, ahí bien potente. Pero pues espero que no haya pasado a mayores y que no se haya inundado nada. Ahorita sí, vámonos con esta canción. Kenia Oz y Los Ángeles Azules, una nada más. Ya son las 6:06 Minute Hours.

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1: Y así suena nuestra querida Kenia Os. No, hombre, qué rolota ahí con nuestros queridos Ángeles Azules. Ay, no, rolota, la verdad. ¿Qué te parece si seguimos con la línea de Ángeles, no? Pero ahorita vámonos con los Ángeles de Charlie. Ya no Azules. Vámonos con estos plebetones. Esta rolita que se llama Un Sueño. Igual acá la banderola ya me anda pidiendo, ya se lo sabes, hoy es viernes de cenar qué, plebetón, hoy qué cenamos, porque ya viste que el clima está bastante rico para algo calientito, para algo tranquilito, así que mira, te voy a compartir el número de WhatsApp y...
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1: Pues para que me vayan diciendo qué onda, ¿me puedes complacer con Mala de Junior Clan? Claro que no, ¿no es cierto? Claro que sí, te la puedo poner ahorita mismo regresando del corto, obviamente en un ratito, pero sí va a sonar. Me gusta esa propuesta de Mala de Junior Clan, plebetón. Vámonos rapidísimo con Los Ángeles de Charlie, Un Sueño, aquí nomás en La Mejor.
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1: Ahí está, para los tórtolos, para mi querido Isidro Mani, también para el perro sucio. Ahí está su rolita de Rigo Tobar, el sirenito, en la que tenemos por acá. Ya son las 6:14 Minute Hours.

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0: Ya regresamos del corte comercial. Oye, aquí me están diciendo, ¿qué tal, plebe? Aquí así, escuchándote, dándole alcalde. También ahí podrías poner la rolita. Ok, vamos a ver si la tengo, ¿ok? Vamos a ver si tengo esa rolita que me estás comentando. Vamos a ver si la tengo por acá. Si no, pues mándame otra. De todas maneras, yo te vuelvo a mandar un mensaje y te digo, plebetón, no la tengo. Y luego me vas a pegar, pero no pasa nada, ¿eh? Yo me aguanto. ¿Cómo está mi querido Marquito? ¿Cómo estamos, plebetón? Dice, ¿cómo que señora, mi linda plebe? Está loco, plebetón, pero ni modo, igual aguanto. ¿Qué dice por allá? ¿Dónde está? Ahí está acá. Me están pidiendo una rolita. Va que va, esta rolita de hecho igual la tenía acá preparada porque sí va a sonar de cartoncito de cerveza. Esa rolita igual va a sonar por acá. De hecho, lo vamos a poner de una avestruz. De una avestruz la pondremos en este momento. Nelson Cancera llega con esta rolita. Oye, acá me está diciendo nada, escuchando a la doña plebe. ¿Y por qué? ¿Por qué no te habías reportado? Me habías abandonado, me habías dejado allá tirada. ¿Qué onda? Carlos, te voy a pegar. Es que Carlos creyó que me la iba a hacer. Creyó que me la podía hacer de Pancho, pero no, yo soy la reina de los dramas. Me dijo que ya no leo sus mensajes, cuando fue el primero que saludé. Al primero que saludé, ahí estaba platicando de ti, Carlos, y no le escuchaste, y quedaste como payasa, porque no me escuchó. Bueno, yo quedé como payasa, ¿verdad? Porque no me quisiste escuchar, me ignoraste, me dejaste allá, y ahora sí me vienes a reclamar. ¿Qué es eso, Carlos? Muy mal, Carlos, por tu culpa me voy. Ah, es cierto. Oye, ¿dónde está? Sí te saludo, plebetón. Sí te saludo a ti, hermosura. Mi querido José, sí te saludé. Igual hace ratito estaba ahí diciendo qué onda contigo, porque leímos acá tus mensajes. Pero pues bueno, no me voy a mojar. Espero que ya haya parado la lluvia para ese entonces. Mis hermosuras, vámonos con Nelson Cancela de A Cartoncito de Cerveza. Vámonos con esta rolita de una avestruz. La verdad, hoy se pega esta canción. Hoy es viernes de alocarse. La verdad, yo me eché un tortón hace un ratito con unas papas bien ricas, ¿eh? Vámonos una avestruz, ya son las 6:26.

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1: Aquí nomás, ya son las 6 de la tarde, con nada más y nada menos que 30 Minute Towers en este preciso instante. Acaba de cambiar acá el reloj, acá mi bandera, aquí anda reportándose. Un saludito para toda la plebada plataformal. Obviamente no los podía dejar mal, ¿verdad? Un saludito para todos ustedes que andan allá chambeando también en cualquier cosa, ya sea allá de policías, porque igual acá me están comentando que nuestra querida, ¿dónde está Derlis? Es policía. Oye, la verdad, siempre he tenido poch de qué se siente ser un policía. No sé, siento que sí me da ganas. Pero pues un saludito para ti, para toda la banderola que anda ya sintonizando en su tienda, en su casa, mientras está barriendo, mientras está arreglando. Porque lamentablemente he estado viendo una que otra publicación en redes sociales que anda entrando a veces agua en las casas. Entonces, pues hay que tener cuidado, ¿verdad? Pues hay que mandarles mucha fuerza, muchas bendiciones y mucha buena vibra, pues para que no siga pasando este asunto. Mis hermosuras, vámonos con esta canción de Mala de Junior Clan, que aquí ese plebetón me la había pedido. Vámonos con esta canción de un avestruz para que la disfruten, para que se maloquen. La verdad, ya es viernes, el cuerpo lo tiene que saber, y aunque esté así el clima como que fresquecito, yo sé que te estás dando allá tu dosis, ¿no? De lo que sea que tomes, café, tu fresca, tu fría, lo que tú quieras, plebetón. Vámonos con esta canción. Así que súbele porque son a 6:31.

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13: La verdad es que andamos solicitadas, mis hermosuras. Oiga, pues un saludito para toda la banderola que va manejando y que lo hagan con cuidado, mi querido Felipe. Te voy a decir Felipe. Feli, ¿cómo estás? Y un saludito para ti. Saluditos para ti en este momento. Vámonos con una rolita de Los Ángeles Azules. También con esta querida Casu. Mira, te la voy soltando. Y Santa Fe Clan. Con esta rolita, el grande ganado que traes. ¿Verdad? ¿Verdad que sí? Que sigan llegando, mis hermosuras. Vámonos con esta canción que se llama Tú y Tú. ¡Vámonos!

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1: Oigan, en este momento quiero que nos vayamos con algo de los socios de Ritmo. Esta canción bien potente que se llama Gritaría. Ahora sí me pones una canción. Ay, ahora. Ya no hay tiempo, plebe. No tenemos tiempo, gomita. No. Ya está complicado el asunto, ¿eh? Está complicado. Pero la buena hora vienes a pedir, Luciel. Toda la hora tenías. Mira, ya me voy casi, bueno, casi ya me voy casi, ¿no? Casi acaba esta hora. Y vienes a pedir tu rolita, plebetón, no creo. A ver, mándamela, a ver qué onda, a ver qué podemos hacer. Vámonos con esta rolita de los socios de Ritmo. Muy buena rolita, así que ya te la voy soltando, ¿eh? Vámonos. Me debiste escuchar desde hace rato.

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1: Vámonos ahorita con los Flamers, el Gallito Copetón. Gallito Copetón aquí nomás en La Mejor, obviamente sonando al tiro con Angie La Plebe. Ya son a 6:49. Ahí va a cambiar, aguántame. Ahí está, 6:49.

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13: Hola, petales de mi corazón. Oiga, ya estamos de retache. Ya son las 6 con nada más y nada menos que 57 Minutes Hours. Recién salidos del horno, plebe. Quiero una rola. Ya no tenemos tiempo. Ya no tenemos tiempo, plebetón. Se nos acabó. Se nos acabó ese espacio. Ya se la saben, una horita de pura cumbia. Para la próxima, para la próxima. Oigan, vámonos con esta rolita de Cumbia Kings que se llama Na Na Na. Yo sé que sí sabes cómo se llama, yo sé que tú le sabes. Esta rolita bien famosa de los Cumbia Kings, Dulce Niña. No, hombre, la verdad, esta rolita vamos a despedir al tiro. Recuerda que me quedo contigo hasta las 8, hasta las 8 de la noche. ¿Cómo estamos, mi querido Gibran? ¿Cómo estamos? ¿Qué me cuentas? ¿Hoy qué vas a cenar? ¿Hoy qué vas a hacer? ¿Te vas a quedar en tu cantona o vas a estar allá disfrutando, gastando la quincena? Porque ya estamos inicio de mes, entonces yo creo que la quincena ya habrá llegado, ya les habrá llegado, probablemente ya se lo gastaron. Así que pues bueno, vámonos con esta rolita, ya te la sabes que esta hora regresa hasta el martes. Hasta el martes regresamos con esta horita de pura cumbia y sabes que te quiero muchísimo. Y nos quedamos hasta las 8 de la noche contigo y vámonos, suéltale. Otra vez.
14: Te quiero.
13: Yo también te quiero mucho, plebetón, de verdad. Sabes que es a las 8, vámonos con esa rolita. Y esto fue El Tiro con Angela Plebe.
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1: Oiga, mis hermosuras, vámonos ahorita con Herencia de Grandes. Yo y la Luna son las 7:06, mi querido Alex. Me está diciendo notición. Ahorita les digo qué onda con lo que me está contando. Vámonos, mi querida María José. Un saludito para ti, hermosa.

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17: Mis hermosuras de mi corazón, ya estamos acá de retache 7, ya con 21 minutos hours. Ahí está, recién salidos del horno. Acaba de cambiar el reloj, mi querido Uciel. Lo siento, plebeto, no tenemos tiempo, gomita. Hoy no, no hay chance para tu rolita. Mi querida María José, ¿se anda echando un cafezón? Un cafezón con esas galletitas, ya saben de dónde, ¿verdad? Ya saben cuáles. No, hombre, la verdad se ve bien rico ese cafecito, provechito. Espero que no te atragantes porque ya me lo antojaste. Pero de verdad, provechito para ti, para toda la banderola que anda ya comiendo. Oigan, plebetones, vamos a mandar un saludito muy especial para mi querido Yugarnal, que está acá en el live. Estamos en vivo y en directo. Estamos acá transmitiendo, ya se las sábanas, Ángela Basto 07, pues para que vengas por acá, ya, para que te caigas por acá, mis hermosuras, y vengas pues para acá, ya se las saben. Pueden aquí platicar conmigo, así que un saludito para toda la banderola que está por acá, para Yucarnal, para Derlis, para Beto, para Vicky, para todos ustedes. Vámonos con esta canción de los dos de Tamaulipas que se llama Ayúdame, así que mira, te la voy soltando, y qué rico tamal, ¿eh? ¡Qué rico tamal!

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15: Oigan, estamos acá de regreso, 7:40 PM. Vámonos con algo de los super caracoles que se llama Hola, mi amor. Mi querida María José, ¿qué pasó? Me sigue antojando todo ahí lo que anda comiendo. La verdad, mira, yo les voy a presumir, me regalaron un pedazo de pizza, jamás dietética además, yo creo, porque tiene una hierba, de verdad no es broma, tiene una hierba, y yo dije, ay, bueno, pues por lo menos, ¿no?, algo bastante padre, algo fit, vámonos con esta rolita, mis hermosuras, y así que súbele, aquí nomás, en A Mejor.

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15: Mis hermosuras, ahorita los dejo con algo de Josy Cuen y Jorge Medina. Entrega de amor, aquí nomás era mejor, así que mira. Penúltima canción de la noche, 7 de la noche con 54 Minutes Hours.

Ay, pero de verdad que esta rolita está muy buena, está bien potente, bien hermosa, esas dos voces que la neta siento que juntas hacen un boom. Yusong, yo sé que todos ustedes lo saben, por eso siempre hacen unos exitazos, llenan literalmente todo lugar donde ellos vayan a tocar. Oigan, mis hermosuras, ahora sí ha llegado la hora de irme, de marcharme para mi casa, pero ya se la saben que muchísimas gracias a toda la banderola que se me estuvo reportando a lo largo de estas 4 horitas. Recuerda que mañana regresamos, obviamente, para estar contigo en la tarde. En la tarde vamos a estar por acá, así que ya te las sábanas. Recuerda que te quiero mucho. Puedes seguirme en redes sociales. Ángel Abasto, La Plebe, allá en Facebook. Mi querida María José, pues qué te digo. Sigue comiendo, de verdad, disfruta tu rica comida que la verdad se ve bien deliciosa. Recuerden que los quiero muchísimo, mañana nos vamos sintonizando, que tengan una excelente noche, un excelente viernes, que mañana inicien un gran fin de semana y pues ya nos vamos sintonizando. Recuerden que te quiero dejar con esta rolita de Mon Laferte que se llama Amárrame. Rolota, ¿verdad? Ya te lo solté, mis hermosuras, te quiero mucho y hasta mañana. A ver, recuerda, te lo lavas y chao, velo. Adiós, mi querida Brenda, Gibran, ya vi que estás escribiendo. Carlangas, adiós, mis hermosuras.

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1: Esta canción va con mucho cariño y con mucho respeto hasta el cielo para nuestro aventurero, Jason Jiménez.

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0: Música y retransmitido por la señal de la mejor en cadena para adolescentes y adultos, cuya finalidad es realizar bromas y apoyos a solicitud y bajo la más estricta responsabilidad de sus solicitantes y participantes. Por lo que el locutor y la producción se deslindan de cualquier responsabilidad y o consecuencia administrativa, legal o afectación personal de cualquier índole que deriven de la broma. Asimismo, se aclara que el Panda, Banda Show Yo, Banda Zambrano es un personaje ficticio y que el lenguaje y actitudes que deriven de las bromas nunca tendrán la intención de ofender, vejar, lastimar, discriminar o causar ningún tipo de daño moral o de cualquier tipo a ninguna persona física, moral, institución pública o privada por temas que deriven de las mismas en aspectos de violencia de género, religiosos, orientación sexual, afiliación política, ideológicos, condición física, socioeconómica o por ningún otro motivo. Asimismo, se informa que los datos personales de aquellos que intervienen en el programa estarán resguardados por el aviso de privacidad, mismo que puede ser consultado a través de sus sitios en internet. ElPandaZambrano.com, Twitter.com/PandaZambrano, Facebook.com/PandaZambrano25. Por último, se informa al público en general que la marca y reserva de derechos del Panda Show se encuentran debidamente registrados y protegidos por la ley en la materia para su producción, distribución, comercialización y explotación.
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3: Y estamos de vuelta contigo. Redes sociales disponibles para ti, Facebook e Instagram. Me encuentras como Panda Zambrano 25 por la X. Envíame un tweet. Estoy en @ quiero una broma. Primero de octubre del 2026 te acompaño por Claro Música y por la mejor FM. Más bromas. Y tengo Ubaldo. ¿Qué hubo? ¿Qué haciendo?
4: ¿Qué pasó, mi pandita? Aquí andamos en la chamba, mira.
3: Ajá, ¿qué se dedica mi cuate Ubaldo?
4: Tenemos una tiendita de barrotes aquí en Chiconcuac, Estado de México, mi panda.
3: ¡Ah, qué padre! ¿Quiénes son? Tenemos...
4: mi esposa y yo.
3: Bien, entonces, mi querido Ubaldo, qué chido que estás vendiendo, padre. Platícame, ¿para quién la bromita?
4: Mira, pandita, la bromita es para mi señora Luisa, que es una persona que amo mucho, que tenemos 29 años de casados.
3: ¡Órale!
4: Espero que siga, porque a lo mejor después de la balma ya valí madre, ¿no? Pero espero que siga. Tenemos 29 años de casados, tenemos 3 hijos, 3 nietos.
3: 3 hijos y 3 nietos, padrísimo. Oye, pero ¿dónde está Luisa? Porque me dices que la atiendes de los dos y estás en la tienda.
4: Sí, mira, yo estoy a 30, 35 minutos. Está en la tienda, está en Chiconcuad y ella ya está en casa. Ella la atiende en las mañanas y después a eso de las 5, 4 de la tarde ya se va para casita y yo me quedo aquí hasta las 10, 10 y media.
3: Qué buena onda. Bueno, y platícame, qué bromita para tu esposa después de 29 años.
4: Espero que sigan 30, no estoy seguro, pero...
3: Ah, vas a ver que sí.
4: Okay. Ella, de hecho, se ha reído mucho con las bromas del pan, entonces debe de aguantar la vara. Fíjate que hace 3 semanas, 20 días aproximadamente, 25... fuimos a bailar con unos compadritos a un lugar que se llama El Nahual, ahí en las pirámides de Teotihuacán.
3: Uh-huh.
4: Ahí entre la borrachera y entre las chelas, en la mesa de junto, estaba una mesa con muchachones y muchachonas, ¿no? Ahí cotorreando, empezamos a actuar entre mesas y todo. Y una muchachilla en general empezó a platicar conmigo, con nosotros, pues... por cuestiones políticas, pero no sé si ya estaba tomadilla o no, pero se dirigía mucho a mí, se acercaba mucho a mí y mi esposa pues empezó a levantar los ojos, ¿no?
3: ¿Neta? ¿Se celó?
4: A cuidar, sí, a cuidar sus... Es que estoy bien guapo, debo de decírselo, ¿no?
3: Cálmate, baboso. pero más o menos, ¿cómo qué edad le llevabas a la morrita?
4: No, pues yo tengo 46, la morra sería unos 23, 24. Y la morra estaba con su esposo, igual, ella. Ahí.
3: ¿Por qué se puso celosa? Pues es que te veía muy...
4: No, sé, te digo que es bien tóxica.
3: Bueno, ¿y luego?
4: El chiste es que la muchacha me dice, oye, dame tu teléfono, pásamelo. Y yo, pues, normal, se lo iba yo a pasar cuando mi esposa me da un chingazo en las costillas y me dice que dijo, si se lo pasas, se me hijo de la... Así me dijo.
3: ¿Así?
4: Y pues yo ya me dio pena no dárselo y le inventé un número falso. Y me dice la chava, déjate marco para que registres el mío. Y yo, como le había dado un número falso, le dije, no, es que mi teléfono está en el carro. Pero luego, ahí por redes, nos teníamos una amiga en común que no estaba ahí. Ajá. Resultó. Entonces ya agarró y nos salimos. Mi esposa se medio enojó, pero no dijo nada. Y nos salimos y nos fuimos al bar que está junto. Pues los chavos todos se salieron toda la mesa y nos siguieron. Y ahí ya empezaron a cotorrear, según con mi esposa también, y ya se hicieron medio amigas, entre comillas. Y entonces ya le pidió el número a mi señora. Y ya mi señora le dio su número.
3: ¡Ah, qué poca abuela!
4: Entonces, ya de ahí pasó y ya pues olvidamos el tema. Una semana después vamos a un cumpleaños de mi compadre con el que habíamos ido ese día. Uh-huh. Y ahí empezó a comiarme a mí. ah, qué güey, la chava se te lanzó bien gacho, güey. Pero estaba oyendo a mi esposa. Y le dije, no, pues no, así que yo, ¿qué? Yo, no, mi único pecado es el guapo. Ese es mi pecado. Y entonces ya agarró y mi señora dice, no, que a mí sin más que la chava era lesbiana, que quién te va a pelar a ti, que la... Y ahí empezamos, ha salido dos o tres veces en conversación, pero enojada ella, pues.
5: Entonces, oye, pero espérame, stop. Ajá. Pero a tu esposa no le han mandado mensaje porque ella se sí. Le dio el teléfono real.
4: Sí, sí, que yo sepa no, porque ya me hubiera dicho.
5: Ok, bueno, ¿y luego? Pero,
4: luego, bueno, la broma consiste en que ahorita, porque uno de mis hijos trabaja, tiene un local de artesanías, él vende artesanías junto de mi tienda aquí en Chiconcuat, uh-huh. Y aquí está conmigo. Entonces mi señora, pues siempre que se pasa a despedir de nuestro hijo y le dice, en son de broma, ¿no? Ay, cuida a tu papá, échale un ojo a tu papá. Si está de coqueto, me avisas. Entonces, por eso, ahorita mi hijo le va a hablar, mamá, ¿qué crees? Que mi papá estuvo platicando ya como media hora con una chava. Yo me acerqué ahí por donde la entrada de la tienda, que no me viera, y escucho que le dice que se conocieron en un antro hace unas semanas y están hablando de política y no sé qué. Yo ya.
5: Oye, ¿pero tienes el nombre de la chava o no?
4: Pues, Laura, María, no sé. Es irrelevante, porque realmente ya estábamos con unas copas de más.
5: Ok.
4: Entonces, es más, si no se puede nombrar el nombre, pues que ni se nombre. Y entonces le va a decir, y mi papá, como yo entraba y salía, pues se dio cuenta que ya estaba yo. Y lo que hizo la chava, se fue, pero se paró allá en la esquina. Y mi papá ya está bien cerrando la tienda.
5: Entonces, porque ya se va con...
4: La moto,
5: sí. Okay. Entonces lo que quieres es que ella piense que es esta chica.
4: Sí, exacto.
5: Con la que te fuiste al baile en las pirámides. Bueno, que coincidieron más bien, ¿no?
4: Sí, exacto. Y entonces pues ya va ya me va a decir mi esposa, espera, me deja de marcar. Y dice, no, mamá, si quieres yo como que voy para allá. Y le digo, papá, te habla mi mamá. Y ahí me la va a pasar y ahí se va a soltar Troya.
5: Pero vas a tener que aceptarle. Y dice, sí, es la chica con la que ahí te acuerdas y todo.
4: Primero voy a bien natural, porque hoy le toqué a la cita con el dentista. ¿Qué pasó, amor? ¿Cómo te fue con el dentista? Y ella me va a decir, oye, ¿por qué vas a hacer? No, pues es que voy a traer un celular que voy a comprar allá a poco. Pero ahorita regreso. No, pero no ibas. Y ahí ya voy a empezar a aceptarlo, pues.
5: Perfecto. Pues, ¿cómo se llama tu hijo, el que ejecuta la primera parte?
4: Mauricio.
5: Échamelo. Mauricio. Mauricio. Buenas noches, Mauricio.
6: Buenas noches.
5: ¿Cómo estás, campeón?
6: Trabajándole duro, pandita. ¿Tú qué tal?
5: Yo muy bien, a toda máquina, como todos los días. ¿Qué edad tienes, Mauricio?
6: Tenemos 24 años, pandita.
5: Oye, carnal, ¿y si es muy tóxica tu mamá, la neta?
6: Pues, ¿qué te voy a decir yo? Sí, la neta es una buena jefa. Nos ha guiado bien.
5: Aquí no estamos diciendo si es buena jefa o mala jefa, sino si es tóxica o no.
6: Sí, sí es tóxica.
5: Bueno, pues entonces creo que ya está lista la bromita. ¿De quién fue la idea, tuya o de tu jefe?
6: No, de mi jefecito.
5: Bueno, pues ¿estás listo para ejecutar?
6: Así es, mi panda.
5: Órale, público, privado, llamada de tres. ¿Cómo le vamos a hacer, mi querido Mauricio?
6: Público, pandita.
5: Perfecto, pues ya está para que justifiques por si te pregunten. Directo desde el Panda Call Center, las bromas están en Azteca Astro Show.
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5: Listo, papá.
11: Bueno.
6: Mamita, ¿cómo estás?
11: ¿Quién es, Mauri?
6: Soy yo, Mauri. Es que me quedé sin pila y le pedí su número, su teléfono, apoyo, para que te pudiera llamar.
11: Ah, sí, dime, ¿qué pasó?
6: ¿Ya saliste del dentista, mami?
11: Ya, hijo.
6: Ah, bien. Mira, es que noto algo raro aquí en la tienda, mamá.
11: ¿Qué pasó?
6: Y pues la verdad te quiero llamar. Lo que pasa es que tienen como unos... ¿Qué se dan? 45 minutos.
11: ¿Ah?
6: Llegó una muchacha aquí a la tienda de papá.
11: ¿Ajá?
6: Y pues, yo no me había dado cuenta. 45 minutos desde que yo me di cuenta, la verdad no me había dado cuenta porque pues yo estoy aquí haciendo mi aseo. Entonces, yo pues vi que estaban platicando y pues la chava estaba dentro de ahora sí que de la tienda.
11: No mames.
6: Y yo estoy entrando y saliendo y digo, pues, ¿qué onda, no? Y mi papá como que ya se dio cuenta de mi molestia, pues, de que están. Y pues yo ahí ves que soy medio orejón y pues me paro cerca de ahí del refri sentado y escucho que están platicando de política, están platicando de... Y pues ya dije a mi papá, pues, ¿qué onda? Ajá. Y yo, no, y pues la chava y mi papá se dieron cuenta. O sea, yo, tú sabes que yo soy vivaracho para la vista. Y pues, ya se fue la chava como hace unos 15 minutos. Ajá. Pero yo la seguí, yo voy bajita la mano.
11: Sí.
6: Y pues está ahí en la esquina de Chamorro.
11: Ajá.
6: Ajá, una chava que conoció en Teotihuacán, es lo que escuché. Entonces, la chava está ahí, yo estoy aquí afuerita y la chava está ahí por el local verde de Chamorro.
11: Ajá.
6: Y mi papá ya está cerrando, bueno, está metiendo, ya ves cómo se va con reja.
11: Ah, no manches.
6: Entonces, sí, mamá, entonces, pues yo la neta, pues no, ¿qué onda, no? Yo no digo nada, mamá, pero pues...
11: No, hijo, gracias, porque ves que cómo hemos tenido problemas.
6: Ya se va, ¿crees que te lo pase?
11: ¿A tu papá?
6: Sí, se está por irse.
11: Pásamelo.
6: Sí.
11: Papá.
10: Bueno.
11: Oye, Valdo, ¿qué onda?
10: ¿Qué pasó, amor? ¿Ya fuiste al dentista?
11: ¿Qué estás haciendo, imbécil? ¿Con quién te
10: ¿Qué
11: vas?
10: ¿Qué pasó, amor?
11: ¿Con quién te vas, estúpido?
10: Amor, ¿qué pasó?
11: ¿Con quién
10: pasó,
11: te
10: Mauricio?
11: Vas?
10: Amor, voy a la Texcoco a recoger un teléfono que me encargó el cochiloco. Ahorita de eso.
11: Madre, estás estúpido.
10: ¿Pero por qué
11: espérame no dices ahí. Así? Espérame ahí. Yo voy a ver.
10: ¿Por qué no dices eso, María? ¿En serio? ¿Qué te pasa?
11: Espérame ahí.
10: ¿Qué? María.
11: ¿Qué quieres?
10: ¿Me puedes escuchar o te explico?
11: Sí, te escucho.
10: Estaba yo...
11: Te está esperando en la esquina.
10: ¿Me escuchas? Estoy aquí en la tienda. ¿Cuál esquina?
11: Ya,
10: ¿me escuchas?
11: Ya cerraste, güey. Vas a cerrar con la reja y te vas a ir a ver con ella.
10: Que voy a tener un celular aquí en la esquina, Wicha. Escúchame.
11: Esa cara de imbécil y ahorita voy a decir que estúpida.
10: Por eso, ¿me escuchas y te explico?
11: Sí, yo la voy a encarar porque ya no se vale que me hagas esto.
1: ¡Oh, Dios!
10: Es Laura, ¿no te acuerdas de Laura?
11: ¿Quién es Laura?
10: La vieja esa que conocimos allá en Teotihuacán.
11: Ah, la que te pidió. Ahorita voy a verla.
10: No,
11: déjame.
10: Espérate, ya voy. Oh, Dios.
11: ¡Madre!
10: A ver, espérame, si es que déjame explicarte.
11: Más te vale, caíste.
10: Nuestra amiga, Wicha, si tú te dices tu teléfono, dice que ya te habló.
11: Sí, pásamela la...
10: No, tranquilos, que ya te habló, dice.
11: ¿Cómo me habló?
10: Que te saludó y que te mandó WhatsApp. Yo nomás llegó por casualidad.
11: No es cierto, no es cierto. ¿Por qué le diste tu teléfono?
10: Yo no le di mi teléfono, si aquí pasó. Yo no le dije que no le tenía el teléfono.
11: Por eso andas así conmigo. Tarde o temprano me la tenías que hacer.
10: Problemas, María. A ver,
11: tarde,
10: escúchame.
11: Es que... me la ibas a hacer.
10: No te voy, mi amor, yo te amo. Tú sabes que te amo. Mira, Wichita, ya no te voy a estar perdonando más teatros,
11: yo
10: más.
11: Yo tampoco, la neta. No te
10: amor,
11: te voy a
10: amor,
11: a la
10: escúchame.
11: Tienda. No te muevas de la maldita tienda porque te voy a ir a encarar, la neta.
10: ¿Ya vienes en la camioneta?
11: Ya voy.
10: Espérate, ya voy para allá,
11: No vas, yo voy a verte. Te la vas a llevar, te paras de...
10: No voy a llevar a ningún lado, entiéndeme.
11: No, gordo, por eso yo le conté a Mauri que teníamos un problema.
10: Párate, que supe y te digo la verdad.
11: Qué bueno que te puso atento, mijo, porque a mí la cara de imbécil no me vas a ver ya.
10: Déjame,
11: párate. Quiero encararte, quiero verte y quiero ver a esa maldita vieja.
10: Amor, escúchame. Te explico, párate, oríllate y te explico, ¿vale?
11: ¿Dónde estás?
10: Casa, ya estoy cerrando, voy para la casa, dame 5 minutos y ya lo arreglamos allá, ya, espérame 5 minutos.
11: No, porque ya te la hacía ahorita en seguro de
10: que ya
11: no,
10: voy
11: no me
10: para
11: esperes.
10: La casa, en
11: no me
10: esos 5 minutos.
11: Te estaba esperando ahí con el Chamorro, la maldita vieja, y tú ibas a cerrar. Qué poca madre, gordo. Te la tenías.
10: Y tan nomás nos vimos una vez y nomás platicamos, no pasó nada. En serio.
5: Oye, tu mujer está fúrica. Tú la sabías, creo que 29 años de matrimonio era...
10: 29, panda.
5: Yo creo que ya pasaditos, ¿no? Está bien, ¿qué forma de librarte de tu matrimonio con una broma?
10: Por favor.
5: Oye, espérate, que la cierre Mauricio, ¿no? Pásame, Mauricio.
10: Mauricio. Espérame, ahí está.
5: Mauricio.
6: ¿Qué pasó, mi Zambrano?
5: Oye, te lo pregunté, tú lo contestaste, es tóxica, me dijiste sí, pero la yo neta. Creo que es lo que le sigue.
6: No, cuando la neta, mi jefa es una mujer bien brava, de aromas o más.
5: Ok, mira, ya tu papá obviamente pues ya hizo su chamba, tú estás pues tranquilo, ecuánime, fuiste el chivatón, pero eres el que vas a tranquilizar las cosas, porque tu mamá supuestamente ya va hecha la fregada a la tienda, compadre.
6: Sí, güey, no manches, me da miedo mi jefa cuando conduce.
5: Oye, entonces entras tú diciendo, oye, mamá, ¿qué pasó? Oye, mi papá se enojó con... Sí, claro, entras, oye, tranquílate, pero ¿qué pasó con mi papá?
6: Madre, o sea,
5: porque
6: no
5: tú no pudiste darte cuenta bien de la conversación, ¿ok? Porque tu papá se alejó. Entonces dile, oye, ¿qué pasó? ¿Qué te dijo mi papá? No, pues esa mujer sigue ahí. Mi papá incluso ya volvió a abrir la tienda. Pero esa mujer no se va. Está ahí en el chamarro, en esa cosa.
6: A ver, no puedo decirle eso porque mi mamá se va a venir hecha la madre.
5: Bueno, entonces dile que ya se fue, que ya, tu papá ya volvió a abrir la tienda y que nada más hizo con la mano así como, vete, que viene mi mujer, vete.
6: Se puso a media carretera y empezó a hacer señas.
5: Claro, exactamente, pero tú así como preguntón porque no entiendes bien qué es lo que está pasando, ¿ok?
6: Ok.
5: Listo, órale, va, marcamos, va. En caliente las bromas.
6: En
5: Hasta Acá Es Tu Show.
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5: Así tranquilo como entraste.
6: Sí, ya está.
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11: ¿Qué pasa, hijo?
6: Madrecita, ¿qué haces?
11: Hijito, ya voy para allá con tu papá.
6: Mamita, pero relájate, ¿por qué? Oí nada más que gritaba mi papá, o sea, que yo no entiendo, mamá, pero sea lo que sea.
11: Mira, hijito, ¿ella desde cuándo está de...? No sé, yo sé, ¿ves cómo ha cambiado, hijo? La verdad es que yo ya lo presentía esto.
6: No, mamita, tú tranquilízate, relájate. ¿Estás manejando? A ver, primero, a ver, ¿me escuchas, mami? ¿Estás manejando?
11: Sí, estoy manejando, hijo.
6: ¿No estás manejando?
11: No se vale que sea así. Y siempre me hace bullying, siempre. O sea, yo ya, la verdad, me quiero separar de él.
6: Ella abrió la tienda nuevamente, mamá.
11: Me está engañando, o sea, y ahorita...
6: No, escúchame.
11: Escúchame. Me mandó WhatsApp, maldita vieja. Nunca me ha hablado, nunca me ha saludado. Era una
6: tienda... Escúchame, mamá. Mira, mi papá ya volvió a abrir la tienda. Yo lo que vi fue que se puso a media carretera y empezó a hacer señas allá donde estaba la morra esa. Y pues ella ya vi, agarró un taxi y se fue.
11: Para porque que te tranquilice.
6: Yo la verdad no sé ni quién sea, madrecita, pero solamente te quiero preguntar algo. ¿Te vas a relajar?
11: Sí.
6: ¿Cómo se oye el Panda Show?
1: ¡A toda máquina!
5: Luisa, estás en las bromas.
14: ¡Qué broma!
5: Luisa, ya regrésate, mija. Fue una bromita de tu hijo y de tu viejo. Ay, Luisa, ¿sabían por dónde pegarte? ¿Cómo estás, muñeca? Luisa. No, pues creo que ya colgó, compadre, pero no escucho nada. No, neta. A ver, vamos a volver a marcar. Le cayó como que cubetado de agua fría. ¿Quién entra, Mauricio o Ubaldo? ¿Quién entra?
6: Ubaldo.
5: A ver, vas, Ubaldo.
11: Bueno.
15: Amorcito precioso, ¿cómo estás, mi reinita? De toda la vida, mi amor, mi corazón.
11: Madre.
15: Me debes 3,000 pesos, corazón. 3,000 pesotes.
5: Espérate, ¿de dónde salieron los 3,000 pesos tú?
15: Es que apostó. Ella es panda fan.
5: Pero a ver, platícame, ¿dónde vino la apuesta? ¿Cómo? Porque no sé.
15: Porque yo le dije, yo siempre que la escucho le dije, te voy a hacer una broma con el panda.
5: Ajá.
15: Yo ya conozco, ya sabré que te la voy a hacer. No me la vas a hacer. ¿Cuánto apuestas? 3,000. Si te la hago y si no, tú me los pagas. Órale. Y mira.
5: Neta, Luis. O sea, Luisa, aparte del mal trago, del coraje, de la enchilada, de irte la fregada a agarrar la camioneta, ¿vas a tener que pagar 3,000 bolas?
11: No, me voy a pagar porque él nunca cumple.
5: No solamente el coraje y la bromota, sino los 3,000 varos, Luisa.
11: ¡Ay, qué horrible! ¡Qué vergüenza! Qué
5: Oye,
11: pena,
5: ¿qué se siente caer en una bromita en el Panda Show?
11: Horrible.
5: ¿Y cómo podrías calificar estos 29 años de matrimonio?
11: Ay, sí, sí, están chidos, sí, sí, muy, muy padre. Pero pues como sí, como todos los matrimonios tenemos nuestras altas y nuestras bajas. Pero sí, ahí vamos.
5: Oye, y hablando de bajas, ¿cómo anda él? Bien, ¿no?
11: No, anda bueno, anda bien. Anda
5: o
11: bien.
5: También en eso se porta medio culebra.
11: No, anda bien en eso.
5: ¿Qué le dices? Ándale, viejo, dame, dame, viejo, dame. No, y el otro no, se hace, no, digo, no sé.
15: Aquí me dicen el garañón, panda. Aquí todos lo conocen como el garañón, ¿eh?
5: ¿Y qué? ¿De los 3,000 pesos qué, Luis? Perdón, Ubaldo, ¿qué? ¿Nada de nada para mí? ¿O qué?
15: Sí, pandita, te voy a mandar 50 varos. Tú nomás dame tu número de los 50.
5: Siempre soñé con 50 varos por una vara. Ya está. Familia, dígame cómo se oye el Panda Show.
15: A toda máquina, pandita.

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14: Hola, yo soy el locutor que más palabras puede decir por minuto sin respirar. Y aquí una muestra de lo que puedo hacer. ¿Listos? Comencemos por tomar un poco de aire. Ahora sí estoy preparado para mostrarte que los ejercicios de respiración y la práctica diaria y constante te pueden llevar a convertirte en el maestro de la locución como mi mentor el Panda Zambrano, quien por cierto está de más decirlo, domina la técnica del hablar sin pausas por periodos prolongados a la perfección y no solo eso, sino que además mientras lo hace también puede chatear o pedir un café y ordenar que le lustren el calzado con un ademán mientras baila el paso del gusanito, el meneito o la macarena. Pero claro, es que estamos hablando del único locutor que es grande entre los grandes, el creador de la radio internacional y príncipe del micrófono, quien según se comenta entre las sirvientas se embaraza con la mirada. ¡Oh sí, Panda, eres super mega fantasticómico, los alienan temerario! Y espero algún día poder besarte los pies, ya que es envidiable tu jerarquía como el embajador radial más consagrado de nuestra era, justo a nivel de Mozart o Beethoven o Grandios Panda. Por favor, ilumina mi patético existir con un poco de sabiduría que de tu persona emana como una ráfaga de fuego imparable. Después de esta pequeña demostración del poder de la locución, continuamos con el Panda Show Internacional.
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16: Y bueno, mi gente, estamos de vuelta contigo en este primero de octubre del 2026. Las bromas están por la mejor FM en cadena y también por la aplicación de Claro Música todos los martes y todos los jueves. Lo clásico del pan de esas bromas retro. Esas bromas bien shubidubis están disponibles para ti. 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Y voy hasta Hermosillo, donde estoy por la mejor FM. Ahí está Ricardo. Hola, Richard.
17: ¿Qué onda, panda? Buenas noches.
16: Buenas noches. ¿Qué haciendo allá en Hermosillo, compadre?
17: Aquí, cambiando.
16: ¿A qué se dedica el buen Ricardo?
17: En ventas.
16: ¿Y qué vendes?
17: Celulares, tenis, relojes, perfumes.
16: O sea que de todo un poco. ¿Qué es un tipo tianguis? ¿O cómo está el asunto?
17: Ambulantes de cuenta, a domicilio. Ah.
16: Mira, entonces agarras tus cositas y llevas puerta por puerta, ¿o cómo?
17: No, clientes que me salen, ya tengo cartera de clientes.
16: Mira, qué buena onda. Bueno, platícame, ¿para quién la bromita?
17: Es para mi esposa.
16: ¿Que se llama cómo?
17: Sandy.
16: Órale, ¿qué bromita para Sandy?
17: Pues vamos a decir como que tú eras el esposo de mi patrona y que me agarraste ahí con ella.
16: Ah, el esposo de tu patrona, soquitolo. Ok, ¿cómo se llama tu patrona?
17: Alejandra.
16: Oye, ¿y cómo está el negocio? Porque yo puedo entender que tú eres como una persona que se dedica al comercio ambulante y son tus productos, pero por lo que entiendo, no. O sea, Alejandra te los da, tú los revendes. ¿Cómo está el negocio?
17: Sí, es trabajo para ella, ella los vende.
16: Ándale, ¿y cuánto tiempo llevas trabajando con ella?
17: Pues un rato siempre, algún tiempo.
16: ¿Más o menos cuánto?
17: Un año.
16: Ok, ¿y Alejandra es una mujer de qué edad?
17: 33.
16: ¿Y tú, Ricardo?
17: 30.
16: Ok, ¿cuánto tiempo llevas de matrimonio con Sandy?
17: 2 años.
16: ¿Cuántos chilpayates?
17: Uno.
16: Un hijillo. Entonces yo soy el esposo de Alejandra y resulta que te encontré haciendo cositas. Ok, me parece perfecto. Pues vamos a darle crán al alacrán y espérate a la confrontación. ¿Cómo es de carácter Sandy?
17: Explosivísima.
16: Pues vamos a ver si es cierto y a ver cómo se pone. Señores, estamos escuchando las bromitas del Panda Show.
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19: Un saludito, Panda, para aquí, para el Estado de México, que te escuchamos en San Miguel Chapultepec. Me saludas a tu mamá. Dices que luego voy a la casa.
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16: ¿Sandy conoce a Alejandra?
17: No.
16: Sígueme la corriente.
21: Farmacia, buenas noches.
16: Sí, los pantalones. Bueno.
21: Sí, buenas noches.
16: ¿Se encuentra la señora Sandy?
21: Sí, ella habla.
16: Ah, señora, buenas noches. Habla aquí el señor Pedro. Soy el esposo de Alejandra. No, no, y vente para acá porque si tienes los pantalones lo vas a enfrentar. Mire, perdón la molestia. Lo que pasa es que estoy en una situación bien complicada.
21: Pedro, ¿qué Pedro?
16: Soy el esposo de Alejandra.
21: ¿Qué Alejandra?
16: Alejandra es el que le ha dado empleo a Ricardo, a su marido.
21: Ah, ok, sí.
16: Y mire, señora, yo
1: Espero que me entienda. Soy un esposo afectado.
21: ¿Pero soy por qué?
1: ¿Cómo? Déjeme hablar, de verdad, mire, se me traba la quijada. Y aquí está su marido y yo le dije que le iba a hablar por teléfono. Yo llego, sí, de mis actividades, porque sabe cómo está el calor aquí en Sonora y cómo se desgasta uno. Y resulta que Ricardo está teniendo intimidad con mi esposa.
21: No, no, no me diga eso.
1: Ah, sí, sí, sí, no, se no lo digo. Sí, se lo digo. Y yo le estoy diciendo a Ricardo y aquí está. Usted está destruyendo mi matrimonio todavía que le está mordiendo la mano al pez que le da de tragar, condenado inmundo, a usted. Me está mordiendo. No, quédate, cállate. Cállate. Y tú sabes que mi primo trabaja en la municipalidad.
21: A ver, señor.
1: Pero, espéreme tantito, señor, espéreme tantito. Yo lo que puedo hacer es refundirte, pero no. Sí, si yo le estoy hablando a tu esposa es para que sientas lo mismo. Estás destruyendo mi matrimonio, estás destruyendo mi relación y ella se tiene que enterar.
21: Oiga, ¿pero usted los vio?
1: ¡Claro que los vi! ¡Incluso está todo encuerado! ¡Está todo desnudo, señora!
21: ¿Me puede mandar una foto?
1: No, y se lo voy a pasar porque quiere que hasta le traiga ropa. A ver, ven, habla con tu esposa. A ver qué le explicas. A ver si la razón que me diste te la cree.
17: Sandy, no es cierto, amor.
21: No, no es cierto. No es cierto. No es cierto.
17: Es un malentendido, Sandy.
21: A ver, no es cierto, malentendido. Me vas a contestar en este mismo instante, me vas a contestar una videollamada. En este mismo instante, Ricardo. Te estoy marcando.
17: No, señora, no el teléfono mío.
21: ¡Contéstame!
1: Señora, yo estoy escuchando que está trabajando. ¿Por qué no mejor se viene? Porque ¿sabe qué? Aquí la situación también la tengo con Alejandra. ¿Sí?
21: Señor, señor, me puede marcar, por favor, a mi celular por videollamada. Yo quiero ver eso.
1: No, pero ¿quién lo quiere ver desnudo?
21: Deme, sí, deme el número de teléfono en este mismo momento.
1: A ver, espéreme, señora, antes de que hagamos una videollamada y a usted le salga una perrilla, aquí lo que me quiero poner de acuerdo con usted es que yo tengo un primo que trabaja en la municipalidad, ¿sí? Y creo que no es correcto que a usted y a mí nos estén viendo la cara de idiotas.
21: No, no es correcto. Me puede mandar su número para marcarle ahorita.
1: Y aquí, a mí, no, y a ver, ven, Ricardo, ven. No le salgas con la idiotez de que es una confusión. Dile, ¿qué estabas haciendo? ¡Ten los pantalones!
21: Señor, ¿me puede pasar su número de teléfono? Le estoy marcando.
17: Entiende, hazme caso.
21: ¿Me puede pasar su número de teléfono, por favor? Le voy a marcar.
1: ¡Ten los pantalones! ¡Díselo lo que me estabas diciendo!
21: ¡Me contestas a la vez! ¿Sí o no? ¿Me contestas el teléfono?
1: Pues solamente con un malentendido. ¿Quieres que
17: con ella? Pues, ¿cuál es el pedo?
21: ¿Estás con ella? ¡Con ella, Ricardo! ¡Contéstame!
1: ¿Ya escuchó, señora? ¿Ya escuchó?
21: ¡Contéstame!
1: No, pues ahorita ya está aquí todo agüitado y todo. Mire, en este momento yo le voy a hacer la videollamada, señora.
21: Mándeme su número.
1: Yo nada más, no, allí yo lo tengo aquí, yo le voy a hacer. ¿Le puedo pedir, por favor, que me conteste? Que se ponga anteojos de lo terrible que va a ver.
21: A ver, márcame, pues aquí estoy con el celular ya.
1: Y en este momento que yo le marque, señora Sandy, le voy a preguntar. ¿Cómo se oye el Panda Show que es una broma de su marido?
20: ¡A toda máquina!
17: ¡Es una broma, mi amor!
1: ¡Sandy, estás en las bromas del Panda Show! No es cierto, Sandy. ¡Sandy! Oye, Ricardo, se te hizo pequeñín el asunto. Me estabas dejando morir solo, compadre. Aventándome un diálogo y una historia para que tú dijeras, ¡ay, es una confusión!
17: Pues ya viste cómo se puso así.
1: Oye, pero tu mujer se puso loca, ¿eh?
17: Sí, se pone loca.
1: Y aparte, como dijo, en este mismísimo instante, quiero que me respondas una videollamada. Oye, ¿por qué le quisiste hacer la bromita a tu esposa, Ricardo?
17: No, más porque me gusta hacerle enojar.
1: ¿Te gusta hacerle enojar? No, pues qué valor. ¿Cuánto tiempo me dijiste que llevaban juntos?
17: 2 años.
1: ¿Y crees que se aliviane con esto o no?
17: No creo, pero pues a ver qué pasa ahorita.
1: Oye, ¿y ella nos ha escuchado en Sonora a través de la mejor 98.5 o no?
17: Sí.
1: Ah, bueno, si nos ha escuchado en la mejor o también en Claro Música, se tiene que aliviar. ¡Le marco, señores! ¿Contesta o no contesta? ¡Oh, Dios!
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2: ¿Qué tal, mi bandita? Buenas nochecitas. Saludos para mi esposa Andrea, la familia Arias en Ecatepec de Morelos y para toda la banda trailerística de la 57, en especial a los de la llavecita copelera. Saluditos, banda, y chulada de programa.
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23: Número ocupado. Si desea que Telmex remarque por usted...
1: ¡No manches, Ricardo! ¿Ocupado? ¿Crees que haya dejado descolgado el teléfono?
17: Yo creo que sí.
1: A ver, según escuché, estaba en una farmacia. ¿Su teléfono no entra ahí o por qué no un teléfono celular? ¿Por qué un teléfono
17: está
1: fijo?
17: En línea.
1: Ah,
17: está
1: no,
17: en línea.
1: Chin, troll, si tú vendes teléfono.
17: Ya ves, mira.
1: Chin, troll, ¿y ahora qué vamos a hacer?
23: Bueno, el número que usted marcó
17: no,
23: está ocupado.
1: Sas, carnal. Sas, sas, sas, sas, sas. Yacuzas, yacuzas. Oye, terminó
23: el
1: en chiladísima. Ricardo, pues déjame irme otra bromita y mientras tanto, pues te marcamos al ratito, ya sea que ella te haya hablado o nosotros le marcamos, ¿te parece?
17: Está bueno, ya estás.
1: Oye, pero vas a dormir en la tina.
17: En la sala, yo creo.
1: Ricardo, dime cómo se oye el Panda Show.
17: A toda madre.
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1: Y en esta noche la diversión está en Ciudad Neza y saludo a Víctor. Hola, Víctor. Buenas noches. ¿Cómo estás, carnal?
17: Bien, bien. ¿Y tú qué onda, Panda?
1: Yo a toda máquina, como todos los días. Oye, ¿y qué ya descansando, trabajando, estudiando? ¿Qué haces?
17: Pues ya descansando un poco.
1: Ah, mire, ¿y descansando de qué? ¿De no hacer nada?
17: Ay, de trabajar.
1: ¿En qué trabajas, Víctor? ¿A qué te dedicas?
17: Estoy como analista contable en una empresa.
1: Ah, o sea que eres godín. Oye, ¿y para quién la bromita?
17: Para mi abuela, Panda.
1: ¿Cómo se llama tu abuela?
17: Justina.
1: Justina, ¿y dónde vive tu abuelita Justina?
17: Ella vive en cerca de Guerrero, pero ahorita está aquí en mi casa. Bueno, en la casa de mis jefes.
1: Ah, ok, anda de vacaciones.
17: Sí.
1: Oye, ¿qué bromita para tu abuelita Justina?
17: Bueno, es que le quiero decir que... que mi novia está embarazada y que no le quiero decir a mis papás pues por miedo o no sé.
1: A ver, y... pero ¿tienes novia, Víctor?
17: Sí.
1: ¿Cómo se llama?
17: Yoshira.
1: Ok, ¿y la familia conoce a Yoshira? ¿Saben que andas con ella?
17: Sí, ya llevamos 5 años y medio.
1: Ah, no, pues un buen rato.
17: Sí, ya.
1: Órale, ¿y también tu abuelita sabe que ahí andas coqueteando y acercándote a la Yoshira? ¿Cómo se llama tu papá?
17: Ricardo.
1: ¿Y tu mamá?
17: Emelia.
1: Ok, perfecto. Entonces, ¿le vas a decir que Yoshira está embarazada o en realidad está embarazada?
17: No, le voy a decir.
1: Ok, ¿y luego?
17: Bueno, lo que quiero ver es cómo su reacción y quiero pedirle como su ayuda y decirle que como aquí en la casa pues no cabemos y todavía no estoy listo por eso, que si no me deja, si no me apoya en llevarla allá a su casa, en el pueblo.
1: Ah, a Guerrero.
17: Ajá. No nos deja vivir allá un tiempo y mantenernos allá.
1: Ok, me parece. ¿Pero esto lo quieres hacer, digo en la broma, medio escondidas de tus papás?
17: Ajá, que lo quieres escondidas de mis jefes y que porque son gemelos.
1: ¿No? ¡No manches! Y aparte no te conformas con uno, sino con dos.
17: Que fueron dos, ajá.
1: Soquito Loki, vamos a ver cómo reacciona la abuelita. Y a ver, ¿qué edad tiene tu abuelita?
17: 69.
1: No, te pregunté qué edad tiene, no cómo le gusta. Son cosas diferentes.
17: No, 69 años, Panda.
1: No, pues va a ser un amor. Señores, marcamos, la diversión está en este que es tu show, el Panda Show.
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1: Listo, va.
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21: Bueno.
17: Oye, pásame a mi abuelita, ¿no? Rápido, porfa.
21: ¿Qué pasó, hijo?
17: Bueno, abuela.
21: Bueno.
17: ¿Me escucha?
21: Sí.
17: Quiero pedirle un favor, pero no quiero que escuche mi mamá ni mi papá.
21: Dime.
17: ¿No están escuchando?
21: Aquí estoy con tu mamá.
3: Es que estoy aquí en la casa de Yoshira, abuela. Hay un problema.
4: Ajá. ¿Qué pasó?
3: Ve que en la semana Yoshira se empezó a sentir mal y mareada.
4: Ajá.
3: Y que tenía vómito y que no le entraba la comida, ¿se acuerda?
4: Ajá.
3: Pues ahorita me mandó un mensaje que fuera rápido, bueno, que viniera rápido a su casa.
4: Sí, sí.
3: Porque había un problema. Y la situación es que está embarazada, abuela.
4: Dale.
3: Está embarazada y le dijeron al doctor que se alcanzan a ver dos fetos desarrollándose, ya sé que son gemelos.
4: Ajá. ¿Y ahora?
3: Necesitaba, pues quería hablar con usted para checar unas cosas.
4: Ajá.
3: Y decirle a su papá de Yoshira que pues yo me haría responsable, pero como todavía no está listo el cuarto que se está echando,
4: ajá,
3: no sé si nos pueda aceptar allá en el pueblo, abuela.
4: Pues yo creo que sí, no sé, ahí vemos luego, mijo. Pues yo creo que sí.
3: Sí, pero porfa, no le diga nada a mamá, nada, ni a mi papá. No. O sea, ahorita voy a llegar yo a la casa y como si nada. Yo, pues ahorita voy a arreglar la situación y le voy a decir a Yoshira que pues ya no va a ir a trabajar a la purificadora y yo creo que el lunes o el sábado nos vamos allá al pueblo, abuela.
4: Ajá, pero ya está bien ella.
3: No, sí se siente un poco mal. Igual su papá está un poco enojado y me está diciendo que qué vida le voy a ofrecer, que no estoy viendo la situación y pues quiere saber si realmente sí, pues yo le comenté a usted, pero él quiere saber realmente si sí.
4: Pues deben tomar en cuenta que también ellos tienen mucha culpa, pero bueno, ahora ya está.
3: Pues sí.
4: Ellos tienen culpa porque te la causaron muy... Ay, a la linda.
1: Víctor, ¿me está diciendo Yoshira que te la vas a llevar a Guerrero?
3: Sí, sí, señor, es que pues no tengo dónde.
1: Yo ya le dije a mi hija que es una responsabilidad de ustedes. Llevan mucho tiempo, o sea, confirmados son dos criaturas. Yo no puedo hacerme responsable.
3: No, señor, pues ya le dije, o sea, nos vamos a ir allá y allá la voy a mantener aquí en lo que por lo menos...
1: ¿Pero por qué Guerrero?
3: Pues porque allá mi abuela tiene un terreno grande y pues podemos vivir bien.
1: Sí, pero Guerrero está horrible.
3: No, pero allá donde vive mi abuela está bien. Mire, si quiere, te la paso para que le diga que ya me dio permiso de vivir allá.
1: Ah, ¿estás hablando con ella?
3: Sí. Mira, a ver, déjese la paso.
1: Buenas noches.
4: Buenas noches, señor.
1: Habla el papá de Yoshira. ¿Cómo está, señora?
4: Sí, tanto muy gusto. Bien, gracias a Dios.
1: ¿Cuál es su nombre? Justina, creo que me dijo que se llamaba
4: Justina,
1: su nieto,
4: ¿no?
1: Señora, tanto gusto. Mire, yo estoy muy preocupado. No sé si usted sepa, pero Yoshira y Víctor ya llevan un tiempo. Pero primero la noticia de que están embarazados, van a ser papás, se sintió mal. Van a ser dos criaturas. Nosotros, su pobre casa la tiene acá en Ciudad de Nezahualcóyotl. Tenemos muchos problemas. Usted sabe el tema de falta de trabajo. Está todo muy complicado. Mi esposa, la familia. Y yo les había advertido tanto a mi hija y tanto a Víctor que si salían con una graciosada, ellos tenían que ser responsables. Sí. Ahora... ahorita me estoy llevando la sorpresa de que usted los va a apoyar.
4: Ah, no, pues él me está pidiendo el favor, pues a ver cómo se acomodan ellos, porque él me está pidiendo el favor que les deje llegar a la casa.
1: Ah, le pidió su nieto, ok.
4: Él ahorita me está...
1: ¿Y usted los va a apoyar? ¿Se los va a llevar a Guerrero?
4: Pues no sé, a ver cómo...
1: A ver, ¿cómo que no sabe?
4: Si ella está bien, que no tenga ninguna complicación con su embarazo, y si quieren estar allá los dos, pues yo con gusto los apoyo, pues ya.
1: A ver, discúlpeme, yo no tengo el gusto de conocerla, pero yo me opongo de que usted sea una bola alcahueta.
4: Bueno, entonces no, bueno.
1: Yo me opongo, porque mire, creo que parte de la formación, ellos ya son mayores de edad. Víctor tiene 24 años. Sí.
4: Ajá.
1: Tiene un trabajito medio pedorro, godín, feo, pero él se tiene que hacer responsable, señora.
4: Pues así, yo creo que responsable sí se va a hacer.
1: Sí, y también mi hija se tienen que hacer responsables. Algo se tiene, ambos se tienen que poner a trabajar, tienen que luchar, son mayores de edad, sabían lo que hacían. Algo que le voy a decir y creo que nos queda completamente claro, que no toda la responsabilidad de su hijo, de su nieto. Hay una corresponsabilidad porque también para esto colaboró mi hija. Entonces...
4: Sí, sí, ahorita que regrese él, pues vamos a hablar a ver en qué quedamos.
1: Pues sí, pero yo lo único que le quiero pedir de verdad es que no sea una bola alcahueta.
4: Ah, sí. Muy bien, señor.
1: Si usted lo quiere apoyar, bueno, apóyelo con consejos, ¿sí? Ajá. Creo que usted y yo debemos saber que pues los jóvenes tienen que preparar su futuro, ¿sí? Tienen que cuidarse de la paternidad. Y ahora que están en esta situación, bueno, no queda más que apechugarle y salir adelante. Si usted le quiere apoyar, bueno, apóyelo en una cuestión moral. Si quiere darle algunos centavos, bueno, pues ya sería problema de usted. Pero está aquí, me está diciendo que quiere irse a Guerrero, que usted la va a apoyar y yo me llevo esa noticia. Está complicado. Quiere hablar con usted, se lo comunico.
4: Y yo quisiera que dice que sí se va o que no se va.
1: Bueno, pues ella quiere estar con Víctor. Ella dice que quiere estar, lo único. ¿En qué parte vive usted de Guerrero?
4: Yo vivo en San Pedro Limón, allá por Tejupilco.
1: Ande, usted ni siquiera en Chilpancingo, en Igual, en el puerto de Acapulco, en un pueblo bicicletero. O sea, ¿qué va a hacer mi hija ya?
4: Mi pueblo no es Guerrero, es Estado de México.
1: Ah, en el Estado de México.
4: Ajá.
1: Ah, bueno, imagínese, ni siquiera su nieto sabe bien dónde vive usted, porque a mí me dijo que era Guerrero.
4: Pues es Guerrero porque ya casi colinda con Guerrero. Pues.
1: Ah, no. Mire, señora, no es lo mismo huele a traste que a traste huele.
4: Eso sí.
1: No es lo mismo la cómoda de tu hermana que Guerrero y el Estado de México. No, es lo mismo.
4: Es Estado de México, mi lugar donde yo vivo es pueblo, no es ciudad.
1: Es que, Víctor, ¿te la vas a llevar a un pueblo?
6: Sí, ya lo había dicho, señor.
1: Ay, es que de verdad lo hubieran pensado antes. ¿Cuántas veces hablé contigo, Víctor? Te dije, aquí se te dio, se te trató bien para que salas con estas cosas.
6: Pues eso sucedió, señor.
1: Sí, sucedió. Pero tú y yo, mira, véme a los ojos. Tú y yo y tu abuelita que está ahí escuchando, sabemos cómo se puede prevenir un embarazo.
6: Pues sí, señor, ¿por qué? ¿Qué quiere que le diga?
1: ¿Cómo que qué?
6: La regamos, nos vamos a ser responsables.
1: Ahora, yo ya le pedí a tu abuelita que no sea alcahueta, que te apoye. Yo los voy a apoyar, pero no que te resuelva la vida llevándote a un pueblo que es Guerrero, pero que no es Guerrero, que es Estado de México, pero que colinda y que no sé ni dónde fregado sea.
6: Pues si quiere el sábado que nos vayamos, usted va con nosotros para que vea dónde se va a quedar Yoshira.
4: Pregúntele a Yoshira, ella sí sabe dónde es.
1: ¡Yoshira! ¿Sabes dónde es? ¿Guerrero que no es Guerrero, que es Estado de México, no es Estado de México? ¿Algo de limón? Dice que chupas. ¿Qué es eso? Ah, bueno... Dice que sí lo conoce, señora. Ajá. Que efectivamente, pero dice que es un pueblo muy pequeño, ¿sí?
4: Sí.
1: Que es muy aburrido. Ay, Dios. ¿A dónde la vas a llevar? O sea, imagínate. Se llama, ¿cómo dice que se llama su pueblo, señora?
4: San Pedro Limón.
1: ¿Qué comparas, Víctor, San Pedro Limón con Ciudad Nezahualcóyotl?
6: Está más tranquilo allá que aquí.
1: Pero aquí tenemos de todo.
6: No tenemos dónde vivir.
1: ¿Y en San Pedro Limón qué hay? ¿Limones? ¿Vacas? ¿Gallinas? Y está en Guerrero, pero no está en Guerrero. Está en el Estado de México, pero no en el Estado de México. Ya. Habla con tu abuela, por favor. Haz lo que quieras. Lo único que tú te vas a hacer responsable. Tú embarazas. Y deja de llorar, Yoshira. Y si te tienes que ir con su abuelita, te me largas. O sea, allá ni siquiera va a haber hospitales. Vas a dar a luz a tus gemelos con las vacas. ¡Carajo!
6: Bueno, abuela.
4: Bueno, hijo.
6: Oiga. Ajá. ¿Cree que ahorita que llegue a la casa me puedo prestar unos 5,000 pesos?
4: Ay, papacito, va de dónde. Ahorita no tengo, papá.
6: Nada más para llevar a Yoshira que la revisen mañana temprano.
3: Yo creo que mañana voy a las 6 de la mañana que la revisen.
4: ¿Están sin dinero? Bien.
3: O pídale a mis tíos que si no le pueden prestar.
4: ¿A tu tío?
1: Víctor, ¿cómo dices que se llama San Pedro de qué?
3: San Pedro de Limón, señor. San Pedro de Limón.
1: Ni en el mapa aparece.
3: Entonces, abuela, ¿sí me puede prestar sin comer? Ahorita que le va a cambiar.
4: Si quieres, le habla a tu madrina.
3: Sí, pero no le diga que es para mí.
1: ¿Es por donde queda un lugar que se llama Las Víboras?
3: Cerquita de ahí.
1: ¿Las Parotas?
3: Ándale, cerquita de como media hora.
1: No, que más, Las Parotas, no.
3: ¿Y abuelita? ¿Abuelita?
4: Y voy a ver si me complico con José ahorita.
1: ¿Está cerca de la Rayuela?
3: Sí, por ahí, señor.
1: A ver, comunícame a tu abuelita, por favor. Señora.
4: ¿Qué pasó?
1: De verdad, estoy buscando en el mapa, no lo encuentro. Nada más encuentro uno que se llama San Pedro ahí en el Estado de México. Está la Rayuela.
4: Sí,
1: está la Rayuela.
4: Rayuela, San Francisco.
1: La Víbora.
4: La Víbora.
1: El barrio de Uva.
4: No lo conozco yo.
1: Es que se

0: patas?
1: Sí.
0: ¿Y qué? ¿Ahí se sientan a ver las vacas o cómo? Se están... ¿Cómo? Nárreme, ¿cómo es ese lugar? ¿Tienen hospitales?
1: Hijo, le dije que con tu papá para que platique con él, que le diga cómo está.
2: No, es ese, ahorita ya se me echó el señor a su casa. Entonces yo creo que ahorita llego y me presta ese, bueno, se comunica con mi madrina, ¿no? Ya mañana vemos qué hacer. Igual, si es que le llegara a volver a marcar el señor mañana, dígale que allá es un lugar seguro, que vamos a estar bien, que no nos va a faltar nada.
1: Ajá. Dice que yo soy un alcahuete.
2: ¿Sí, abuela?
1: Sí, ahorita le habla a tu madrina, entonces.
2: Abuelita.
1: Mande.
2: Mire, no voy a decir nada de lo que le voy a decir, esto es un poco más grave.
1: Ajá.
2: Por favor.
1: Ajá.
2: Ahorita que yo llegue a la casa, ajá, cuando escuche el carro,
1: ajá,
2: sale al patio.
1: Ajá.
2: Porque le tengo algo que decir.
1: A ver, sí, ahorita.
2: ¿Sabe qué le voy a decir?
1: Ajá.
2: ¿Cómo soy el Panda Show? Que esto es una broma.
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0: Abuelita chula, está en las bromitas del Panda Show. ¡Es una broma de su nieto!
2: ¿Qué onda, abuela?
0: ¡Justina chula, no es cierto!
2: ¿Qué onda, abuela?
0: Oiga, ¿no extraña a San Pedro de Limón? Que está en Guerrero, pero no está en Guerrero, que está en el Estado de México, pero no está en el Estado de México. Es una bromita de su nieto, Justina.
2: Abuela.
1: Yo.
2: Una broma.
1: Ah, bueno.
0: Oye, dile por qué le hiciste la bromita a tu abuelita. Ándele, mi Víctor.
2: Abuelita,
0: dime. Ya se movió la abuelita y ya no se le entiende nada. Se le cortó. Oye, una ternurita tu abuelito. Sí. Oh, chiquito. ¿Y estás ahí donde está tu abuelita?
2: Está en la calle, pero sí, estoy aquí.
0: Oye, cuando llegues, cómetela besos, ¿no?
2: Sí,
0: aquí
2: no,
0: te espero. Yo soy incapaz, Víctor, neta. Ay, un amor, tu abuelita, la neta. Víctor, dime, Nessa, ¿cómo se oye el Panda Show?
2: A toda máquina, Panda.
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0: 1 de octubre del 2026 y lo hago a través de la aplicación de Claro Música en dos versiones, con picante y sin picante, y también a través de la cadena de radio más importante del regional mexicano, por supuesto la mejor FM. ¿Qué harás tu bromita en este jueves? Mensajito vía WhatsApp al 55920PANDA 55990726 32. Si me acompañas en los Estados Unidos, el área es el 945-223-9850. Y en esta noche arranco con diversión y tengo a José. Buenas noches, ¿cómo estás?
1: ¿Qué onda, pandita? Bien, aquí escuchándote un rato.
2: ¿Qué se siente tener un hombre tan bonito, carnal?
1: ¿Ya ves?
0: Oye, ¿eres José a secas o tienes algún otro nombre?
1: José Andrés.
0: Ándale, mira, los dos somos José A, solo que yo Antonio y tú Andrés.
1: Ey.
0: Pero el tuyo es súper, pero súper buleable. Y te puedes ensartar solito, ¿no? Y tus cuates no te dicen, José Andrés, tú empinado y yo. Te pregunto, ¿para quién la bromita, Pepe?
1: Es para mi tío Manuel.
0: Para tu tío Manuel, ok. ¿Y dónde vive Manuel?
1: En Pachuca.
0: En Pachuca. ¿Y tú dónde estás, carnal?
1: Igual aquí en Pachuca.
0: ¡Ah, qué buena onda! Pachuquita, la bella, unos pastes. Oye, ¿y qué bromita para el tío Manuel?
1: Lo que pasa que le voy a hacer una broma. Como trabajo en el transporte público, él siempre me anda regañando de que luego ando así en la camioneta echándome mis cubitas y todo ese show.
0: Ok.
1: Y que ahorita le quiero hacer una bromita, decirle que un amigo me pidió un favor, que le llevara yo a Tuxpan unas cosillas y me detuvieron y traía pues un cargamento que no debía haber traído y me detuvieron los policías y hay un show.
0: No manches. O sea que te están acusando. ¿Y de qué te vamos a acusar? ¿Qué traes, qué?
1: Que traía yo unas cajas de Persea.
0: ¡No manches! O sea, vamos a jugar con la bromita del doble sentido, donde te vamos a acusar de que traes Persea, que al final son cajitas de aguacate. Okay. Oye, entonces tú tienes un transporte público, ¿qué? ¿De pasajeros? ¿De carga?
1: De pasajeros.
0: Ok, entonces un amigo tuyo te pidió un viaje especial para que lo llevaras ¿a dónde?
1: A Tuxpan. De hecho, es un amigo que a él no le cae muy bien, se llama Iván.
0: Ah, perfecto. Entonces es un hombre medio nombrable.
1: Sí,
0: okay. Iván siempre... te pidió un viajecito en el cual llevabas... ¿Qué le ponemos? Vamos a ponerle cosas pues lógicas. ¿Qué te gusta? Tele, refri.
1: Una pantalla, unas maletas.
0: Talla, maleta, ajá. ¿Qué más?
1: Ropa.
0: Ok.
1: Cosillas que supuestamente se iba a cambiar de casa.
0: Para cambio de casa. Ok, entonces cuando llegaron, ahorita me dirás en dónde, hubo un retén, hicieron la revisión, pero en ese momento tu amigo Iván, cuando vio la situación, se chispó, se fue, te dejó solo. Y obviamente al momento de la revisión, tres cajitas de Persea, papito. ¿Tienes familia?
1: Sí.
0: Ok, ¿casado, hijos?
1: No, dejado.
0: Ok, ¿y con quién vives?
1: Con mis papás.
0: ¿Con tus papás? ¿Y tienes hijos o no?
1: Una niña, Grecia se llama.
0: Una niña, ok, ¿qué se llama?
1: Grecia.
0: Grecia, perfecto, ¿y tus papis se llaman?
1: Alejandro y Aide.
0: Ok, bueno, supongamos que esto fuera verdad, ¿por qué le llamarías al tío Manuel y no a Alejandro o a tu mamá Aide? ¿Por qué?
1: Ah, porque, bueno, él sabe que, bueno, tiene poco que me dejé. Y luego me quedo en casa de mis papás o en casa de mi abuela, ¿no?
0: Ajá.
1: Y él sabe que mis papás siempre me regañan y así. Y a él le tengo más confianza de que siempre me anda ahí sacando de las broncas. Y quiero decir, no le vayas a comentar a mis papás, tío, o así. Todo.
0: Sí, no, y aparte que porque tu papá es bien enojón, no quieres preocupar a tu mamá. Entonces, aquí la idea es que le pides apoyo para que te saque de un problema. Y tienes que narrar lo que estamos platicando. Fíjate que Iván me pidió un viaje especial para Tuxpan, que se iba a cambiar de casa, yo llevé la camioneta, él metió las cosas, ahí tienes que decir cosa bien importante, que él metió maletas, que pantalla, lo que tú quieras, ¿ok?
1: Sí.
0: Y que al momento de la revisión, cuando llegaste obviamente al punto de revisión, él dijo, ahorita vengo, voy al baño, y está desaparecido, o sea, ya lleva... Llevas 30 minutos ahí. Pero la situación es que te están encontrando y te están acusando de algo que yo no sé, tío. O sea, me están diciendo que traigo cosas prohibidas, que traigo... Me encontraron 3 cajas de Persea.
1: La vez pasada escuché una broma tuya que la hiciste la policía con la sirena.
0: Ah, pues abuelita de Batman, ahorita vamos a echar toda la caballeriza. Lo que tienes que pedirle al tío es que le diga que tu mamá está enferma, que tienes una hija, que tú eres una buena persona, que esas cosas no son tuyas porque tú estás dando solamente un servicio. Pero nosotros como autoridad, la verdad es que nos viene valiendo gorro. Usted tiene la Persea y usted se me fría. ¿Ok?
1: Ok.
0: ¿Qué, estás enfermo? ¿Qué pasa, Pepe?
1: Tengo algo de tos.
0: Chale, pues no la hagas de tos. ¿Estás listo para divertirte?
1: Sí, un poquito.
0: Vámonos, señores, marcamos. Las bromas están en este Gasto Show.
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10: Bueno,
11: ¿sí?
10: Bueno,
11: yo soy Andrés.
10: ¿Qué pasó, hijo?
11: Tío, estoy metido en una broncota, tío.
10: ¿Ahora qué?
11: Es que lo que pasa, bueno, ¿ves que te había comentado que no había trabajado porque estaba algo malo?
10: Ajá.
11: Agarré hoy una camioneta, tío, y y la verdad es que un amigo, Iván, me dijo que se iba a cambiar de casa, que si le podía llevar unas cosas a Poza Rica.
10: Ajá.
11: Él subió unas cosas a la combi, tío. Él me invitó a cenar, dice, tú vete a cenar, y me subió unas cosas a la combi, unas pantallas, unas maletas y no sé qué tanto.
10: Ajá.
11: Y se subió conmigo y otra veníamos aquí. Aquí pasamos una caseta y aquí casi llegando a Poza Rica. Había un retén y aquí me pararon y mi amigo dijo que iba a ir al baño y ahorita no aparece, tiene 30 minutos que se fue y me dejó aquí solo y aquí estoy con el oficial.
10: No, pues tú dices que no son cosas tuyas, hijo.
11: Pero es que está de necio el oficial, tío.
10: No, pues dile, yo nada más vengo a acompañarlo, digo, si el otro cabrón se fue porque algo debe, digo, yo nada más vine a acompañarlo.
11: Pero aquí me agarraron con todo, tío.
10: Pero tú venías con él, ¿no?
11: Sí, pero se fue.
10: Ay, hijo, ¿por qué haces esas tarugadas, hijo? No manches, ¿para qué te prestas a hacer esas cosas, hijo? Luego hasta allá, hasta Poza Rica, y luego con la camioneta.
11: Y es que no le quiero llamar a mi papá ni a mi mamá, tío.
10: Ajá. ¿Y qué te dicen los oficiales?
11: Aquí está el oficial, se lo paso.
10: A ver, pásamelo.
11: Jefe.
12: El día 28, por ahí, por la México, Tupan, un 37. Ajá. Rodé en el área, que se fue por allá el otro
13: revisando,
12: chavo.
13: Bueno. Inspeccionando.
12: Buenas noches.
10: Sí, buenas noches.
12: Oficial Melquiades.
10: Sí,
12: 4530-4, la autopista México, Tuxpan, a la altura de Poza Rica. ¿Con quién tengo el gusto?
10: Con el señor José Manuel Roserviles, soy un tío de Andrés.
12: Perfectamente, mire, para brindarle un reporte, ahorita le estamos dando pues atención al joven, al señor sí. José Andrés. Sí. Mire, venimos persiguiendo un transporte de pasajeros desde casi el entronque de Pachuca con Tulancingo. Sí. Posteriormente, por ahí a la altura de pasando Huauchinango, luego para allá se nos perdió, pero hasta aquí dimos aviso y lo están parando. Ese es un joven alto, medio gordito, pelo teñido de amarillo.
10: Sí,
12: lo reconoce.
10: A mi sobrino Andrés, sí. Al que le acaba de pasar el teléfono.
12: Ajá. Mire, a bordo de un transporte de pasajeros, la ruta es de la Campestre Centro.
10: Sí, Campestre Villas del Álamo, sí.
12: Sí, y bueno, pues se le hizo la revisión de costumbre y aquí el problema es que pues viene con un acompañante y pues argumentan que traía un viaje, ¿verdad? Para Poza Rica, Veracruz, cosa que no se ha confirmado. Él está solo, está desesperado. Mire, mi jefe,
10: sí.
12: Habla el oficial Melquiades, 8404530-4, es el número de mi placa, por favor, esto se está grabando por alguna situación que requiera comprobación.
10: No se preocupe, oficial, lo que pasa es que como mi sobrino es muy callado y muy tímido, le quiso hacer el paro, yo creo que a ese chavo, y dice que ese chavo ese ya no está.
12: No, se nos dio la fuga. Ahorita lo estamos buscando con un dron y un helicóptero por acá, por la Ceiba y por arriba de acá de Tantoyuca y la 3 y la 1. Por ahí estamos peinando el área, porque sí se nos fue. Le voy a hacer una pregunta. ¿Cómo quiere que lo tratemos? ¿Como delincuente o como ciudadano?
10: No, pues como ciudadano, no delincuente, no. Pues mi sobrino no es delincuente, es bien trabajador.
12: Ok, porque el testimonio de la familia es la primera cuenta.
10: No me va a creer, pero... Por eso doy la cara, por eso me habló a mí, porque soy su tío, soy el de confianza.
12: Sí, porque dice que tiene problemas con los padres, que no quiere...
10: Sí, tiene problemas
12: casi
10: con sus papás y... Por eso le digo que me es muy tranquilo mi sobrino y está bien espantado. Como no hace nada, nomás se dedica a puro chambear, él trabaja en las puras... Ese es, lleva su tiempo jugando, trabajando en las puras combis.
12: Mire, yo lo trataré como ciudadano, es una persona trabajada, se le ve en el cuello de la camisa, se le ven las manos rasposas, se le ve en el pantalón todo sudado de la parte de atrás, pero mire, trae artículos sin factura. Ajá. Aquí el problema es que, pues en la supervisión se le encontraron tres cajas de Persea, patrón. Tres cajas de Persea. Esto está tipificado como delito en el artículo 123, inciso 4, pues obviamente... Esto ya se persigue de oficio y lo tenemos que, pues, obviamente mandar al MP de acá de Poza Rica. Entonces, yo quería más información de ustedes, quién es, cómo es, a dónde va, deme datos, seña, pelo.
10: Sí, pero él que no sabe nada, o sea, si usted lo ve, usted no se da cuenta de una persona cuando está maleada. Usted como un oficial que debe de ser oficial como es, usted luego se da cuenta cuando una persona es maleada.
12: No,
10: usted la nota luego en su lema de su cara. Y usted se da cuenta cómo está mi sobrino, por eso me habló, está bien espantado.
12: Mire, yo soy padre de familia, tengo dos hijos, uno de 20 y el otro de 28, imagínense, están del mismo pelo, del mismo forje.
10: Sí, claro que sí.
12: Yo me casé muy joven, entonces, pues imagínense, también estoy preocupado y veo en él pues un hijo, tal vez, pues acobardado, tal vez intimidado, tal vez hasta empujado por el amigo,
10: Empujado. Mire, no creo que le pueda estrechar la mano de... Pues es que las cosas no son de él y saber quedarse con las cosas y dejarlo ir.
12: ¿Quién es ese tal Iván? Deme ficha de Iván.
10: No, la verdad no lo conozco, yo nomás sé con mi sobrino. Él, por él doy la cara, pero por el otro cabrón no.
12: Mire, patrón, estamos hablando en plata. Estamos hablando con la verdad por delante y el corazón de padres de familia. Usted es padre de familia.
10: Sí, claro que sí. Por eso le digo, ¿a qué podemos hacer? Que hacen ustedes con las cosas y que se venga él y las cosas no son de él. Mire, él le quiso hacer el favor a ustedes y ustedes se dieron cuenta que se peló.
12: Pues sí, lo estamos persiguiendo ahorita. Mire, es un asunto federal.
10: Mire, quédese con las cosas y déjenlo ir, no pasa nada.
12: No, ¿qué pasó?
10: No es persona maleada.
12: No, por favor, no mencionen nada. Eso recuerda que la llamada está siendo grabada, por favor,
10: No, pero no pasa nada, o sea, no estoy diciéndole nada malo, no. Que se lo quede a ustedes la autoridad, o sea, ustedes que sean, es que no son de él.
12: No, mire, lo que se va a quedar aquí es la Persea. Las tres cajas de Persea es un delito federal, se persigue de oficio las cosas, una pantalla, cosas, ropa, traen también ahí un horno de microondas, pero se va pues, a las bodegas.
10: Son cosas... domésticas, no trae cosas que no.
12: Tres cajas de Persea, patrón, tres cajas de Persea es un delito federal.
10: Usted se da cuenta, como le explico oficial, y se lo vuelvo a repetir, ustedes como oficiales se dan cuenta cuando una persona está maleada.
12: Mire, a mí si me pregunta y apelando a su honestidad, patrón, chíspelo, pero inmediatamente. Ajá. ¿Sí me entiende?
10: Dígame, ¿qué podemos hacer? Es que yo ando acá hasta Pachuca.
12: No, nosotros estamos aquí en la entrada de Poza Rica.
10: No, pues yo estoy hasta Pachuca.
12: El tiempo está bien.
10: Él es de aquí por donde yo vivo, por la Providencia. O sea, no, yo vengo saliendo de jugar, vine a jugar fútbol y vengo saliendo y apenas recibí la llamada.
12: Mire, ahorita lo está entrevistando mi comandante. Ajá. Por lo que yo escuché, pues el chavo está bien asustado. Ajá.
10: No, y que incluso, no, la verdad no le miento, incluso estuvo malo como 15 días de según le recetaron esa madre, pero no sé si fue esa madre.
12: No, pues hay una tos, mire. Ahorita ya lo
10: encerró, se encerró, pero como no tenía chamba, no sé si se hizo fácil hacerle el paro a este hijo de la chinga y el otro lo dejó solo.
12: Mire, le voy a proponer algo, patrón, ya que estamos hablando, me voy a quitar el uniforme, me quito la plástica, me quito todo lo...
10: Claro que sí, le agradezco.
12: Mire, y me está hablando de corazón,
6: y yo porque tengo hijos y lo entiendo, y lo entiendo. Tiene que hablar con mi comandante. Mi comandante es muy duro, muy estricto, él lleva 30 años de servicio, se la sabe de atrás para adelante, reversa izquierda. Muy sí. estricto. Ajá. Mire, háblele en clave. Háblele en clave y dígale pues que tiene para el chocolate, ¿no? Ahorita con el frío. Sí. Tengo para un chocolatito. La mamá sí, pues, de este. Mire, escúcheme.
7: Le digo a mi sobrino, si hay algo que usted le dé para el chocolate sin ningún problema.
6: Ah, chocolate usted, va mire, a ser la mire, clave.
7: Oficial, usted me está respetando y yo le estoy respetando como usted es un oficial. Ahorita lo voy a respetar como un compañero, dice que se va a quitar su uniforme y se va a quitar su placa, todo.
6: Le digo que le ponga la mano con usted.
7: No está haciendo nada malo.
6: Pero usted tiene que chisparlo. Invéntele que la mamá de este muchacho está enferma, háblele con claves, dígale, tengo 10 sí. chocolatotes, tengo una barra de chocolate, tengo una tazota de chocolate, porque ya le dije, de usted depende, eso de las 3 cajas de persea no es para un chocolatito, es para una fábrica, ¿sí me entiende, no?
7: Sí, yo lo entiendo.
6: Entonces... En usted, en su boca, en su corazón, en la forma de pedir, está el dar. Ajá. Sí. Mire, son de Pachuca ustedes, ¿verdad?
7: Sí, somos de Pachuca.
6: Dígale, la clave va a ser pastes. Ajá.
7: Sí, ajá.
6: Pastes, tengo tantos pastes. Ajá.
7: Sí.
6: Órale. Entonces, ahorita que te acerque mi comandante, pero háblele desde el corazón.
7: Ajá. Sí, no se preocupe.
6: Y a todos dígale que sí, a todos dígale que sí, porque si no, este muchacho se va por lo menos 3 años. Sí, sí. Y hay que prevenir, porque este hombre no puede irse a una universidad del delito.
7: Está malo, él está malo.
6: Está aquí el tío de José, de joven.
2: A mí que me importa, Melquiades, a mí que me importa. Tenemos que empezar el movimiento.
6: El jefe, pues, está dispuesto a platicar con usted y es un jovenazo.
2: Oficial Ortega, buenas noches.
14: Buenas noches.
2: Dígame, identifíquese.
14: Señor José Manuel.
2: A sus órdenes.
14: Sí, lo que pasa es que creo que tienen detenido a mi sobrino.
2: Sí, es correcto. Una persona de nombre de José Andrés, ¿no?
14: Sí.
2: Tenemos un 28, desgraciadamente, transportando artículos, aparte de personales, maletas, artículos de electrónicos sin factura, pero pues el angelito, 3 cajas de persea. O sea, nosotros lo que tenemos que hacer, mi jefe, es directamente, como este es un delito federal, tenemos que llevarlo a Veracruz, al puerto, que es la capital. Tenemos que hacer ahorita el traslado, la unidad, estamos esperando la grúa. También tendrá que llevarse a esta jurisdicción, pero pues está en un asunto difícil, es lo que yo le digo al chavo, a ver, ¿por qué lo hiciste, man? Él argumenta que venía con otra persona, que de nombre Iván, que le pidió el servicio, pero ¿dónde está? O sea, a ver, Melquiades, ¿tú ves al mentado Iván? ¿Lo ves aquí? ¿Dónde está Iván?
15: Está persiguiendo, jefe, ya dieron con él, va para la sierra.
2: Pero no hay nadie, o sea, el problema es que no hay nadie, ¿sí? Entonces, yo no es que dude aquí de la persona, sí se ve pues, realmente pueblerino, se ve realmente así medio, se sabe, ¿no? Medio nahual, pero la situación es que no trae ni factura, él está acreditando la propiedad, que él es el chofer que maneja esta unidad, que ya lleva mucho tiempo, que hizo o fue contratado para llevar estos productos y estos artículos a Tuxpan, pero pues por favor, o sea, la persona es un delito federal. Aquí está atorado, sí. Dice que tiene una niña, que es separado, sí. Que sus padres están enfermos. Mire, yo no lo sé, jefe. Mis respetos para usted, para su familia. Aquí la situación es que nosotros estamos haciendo nuestro trabajo, ¿sí? No, y sí, tenemos sí, que sí, hacer sí, la sí. presentación. Nosotros que estamos cuidando en las carreteras, ese es nuestro trabajo. Sí. Tengo 30 años haciendo esto y todos los delincuentes dicen lo mismo, ¿sí? Ahora, lo que está diciendo lo va a tener que acreditar y eso es todo.
14: No, sí, yo
2: soy
14: a órdenes de lo que usted me pida.
2: No, pues nada, lo único que tiene que hacer es avisarle a la familia. Le vuelvo, insisto, lo vamos a tener que llevar a Veracruz. Y pues aquí, pues, es que hable con su sobrino y pues, que colabore. Porque sí. Parece niña. Dice, no, comandante, yo no fui, que he inventado Iván. Y que mire, y que sí sabía, pero no sabía. Tartamudea.
15: Imagínese nada más. Yo lo que le voy a pedir es que hable con él, por favor, y le diga que se suba a la unidad. A ver, habla.
1: Tío, o sea, que llegue, yo te aviso, tío, ¿cómo suena el Panda Show?
16: ¡A toda máquina!
17: ¡Fue broma!
15: Tío, están las bromas del Panda Show.
0: Oye, Pepe.
1: Ey.
0: Me la cerraste horrible, padre. Yo dándote acá el pie, hablé con su sobrino y tú, y ya me la cerraste así. Qué feo, la neta del planeta. Pero bueno, ¿qué onda, tío? Buenas noches, saludos hasta Pachuca. ¿Cómo está, tío?
18: Muchísimas gracias, bien, aquí llegamos al fútbol.
0: ¿Ah, neta? ¿Juega fútbol?
18: Sí, me gusta mucho el fútbol, fui con mi chavo y con unos vecinos.
0: Qué chido, ¿y qué juega? ¿De delantero, de defensa, de a milagro?
18: Soy medio pesado.
0: Ah, bueno. Eso sí, yo no lo pregunté. Pepe, dile por qué la broma al tío Manuel.
1: Siempre me anda regañando y mejor prefiere prestarme su carro a que ande en la camioneta. Siempre te lo he dicho, hijo. Siempre
0: bueno, pero dicho, aparte, no. Aparte con la pinta que tienes, compadre, sí está medio complicado.
18: No, es muy tranquilo, muy trabajador. Pero sí, me sacaron un pedote.
0: Oiga, tío, ¿y lo quiere mucho a su sobrino?
18: Amar, lo quiero un chingo.
0: Ay.
18: Y sabe que soy su tío, consentido.
0: Bueno, pues un saludo hasta Pachuca, Manuel y Pepe. Díganme cómo se oye el Panda Show.

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2: Si en este jueves quieres hacer tu bromita y nos acompañas a través de La Mejor FM, envía tu mensajito vía WhatsApp al 5599072632. Si estás en los Estados Unidos, el área es el 945-223-9850, octubre 1 del 2026. Y tengo a Leonardo. Buenas noches, Leo.
3: ¿Qué onda, pandita?
2: ¿Qué onda, carnaval? ¿Cómo dice que le va?
3: Bien, bien, bien. ¿Y a ti?
2: Bien, a toda máquina. Gustoso de estarte acompañando como todos los días en gracias, el Panda gracias. Show. ¿Y tú qué haces?
3: Nada, aquí en casa.
2: ¿Y para quién la bromita?
3: Para mi pareja.
2: ¿Para tu pareja qué se llama?
3: Maleni.
2: ¿No vives con Maleni?
3: No, no. Hace 6 meses que no vivo con ella.
2: ¿Y eso qué pasó?
3: Pues por el motivo de la misma broma, pandita.
2: Ah, ¿y qué tipo de broma quieres hacer o qué onda?
3: Errores míos.
2: ¿Por qué o qué?
3: Pues la engañé, pandita.
2: ¿Y con quién?
3: Un desliz.
2: ¿Y cómo te cachó?
3: Por mensajes y fotos.
2: ¿Y cuánto tiempo llevan juntos?
3: 4 años.
2: 4 añitos. ¡Sas! ¿Y hay familia o no?
3: No, todavía no. Apenas vamos a planear eso.
2: Y ahora sí, platícame, ¿quién es la víctima?
3: Sí, es mi pareja Maleni, le vamos a hacer una broma boomerang.
2: ¡No, neta! ¡Yes! Sí. ¡Me encanta la broma boomerang! ¿Quién va a ser tu cómplice?
3: Mi cómplice es mi mamá.
2: Ok, ¿qué se llama?
3: Luciana.
2: Ok, a ver, para la gente que no haya escuchado la broma boomerang, aquí es prácticamente bromear al que va a hacer la broma.
3: Exacto.
2: Por ejemplo, si me está diciendo que Lucía va a ser la bromeada que su mamá, en realidad va a ser Melanie, su pareja.
3: Sí. Maleni,
2: ¿cómo dije?
3: Melanie.
2: Es casi igual, ¿no?
3: Sí.
2: ¿Ya te pusiste de acuerdo con mamá?
3: Sí, ya okay. Está al 100.
2: Bueno, entonces en teoría Maleni le va a hablar a Lucía y ¿qué le va a decir?
3: Le vamos a marcar a Maleni y ella le va a tener que decir que me encontró con alguien, a mi mamá y cosas así.
2: Ok.
3: Entonces a mi mamá se le va a salir que diga, hija, ya te lo había dicho, que pues ya lo dejaras. Incluso yo sé de que él ha seguido viendo a otras personas y pues yo voy a decir así como de, ¿qué, mamá, cállate, qué estás diciendo?
2: Claro, como si te estuviera quemando.
3: Sí, porque como que se le salió la lengua.
2: Porque esta Maleni no creo que piense que tu mamá le está haciendo una broma, ¿no?
3: No, obviamente no. De hecho, al contrario, ella no se quería atrever porque no le gusta bromear con mi mamá.
2: A ver, vamos a marcarle a Lucía, tu mamá,
3: sí,
2: para ponernos bien de acuerdo con ella, porque es la que supuestamente va a ser la bromeada, pero no. Vamos a platicar. ¿Qué edad tiene tu mami, carnal?
3: Mi mamá tiene 45.
2: Ah, no, qué bueno, te pregunté porque ya iba a decir la cabecita de algodón, pero no, está bien joven tu mamá.
3: No, ¿qué pasó, perdita?
2: Pues, ¿qué edad tienes tú, Leo?
3: Yo tengo 24.
2: Lucía preciosa, tengo a tu hijo Leonardo en la línea y estamos a punto de hacer una travesura en la cual vas a ser cómplice.
4: Ay, como siempre.
2: Bueno, pues mira, según entiendo la broma, ahorita le vamos a marcar a Maleni y ella te va a decir que ha tenido problemas, que otra vez le está engañando. ¿Con quién supuestamente le va a decir, carnal?
3: Con Michelle. Con la que tuvimos la vez pasada.
2: Ok, entonces primero, Lucía, empiezas a escucharla todo. Y tú nada más, ay caray, es que ya sabes, ay no, no entiende. Y de una forma muy natural se te tiene que salir diciendo, bueno, pues es que yo ya lo sabía. O sea, ya incluso se rumora entre la familia, ya sabía. Yo no había dicho nada y no te había comentado nada porque yo no quiero problemas, ¿no?
4: Sí, perfecto.
2: Ándele, disfrútela, mija. Entonces,
4: sí,
2: bien naturalita. Ya está.
4: Sí.
2: Órale, ahorita le regresamos la llamadita. Perfecto, entonces vamos a marcarle a Maleni, ¿te parece, carnal?
3: Sí, pandita, sí.
2: Vamos a marcarle, señores. ¿Quieren su bromita? Comunicarse. Estamos a través de La Mejor FM y, por supuesto, la aplicación de Claro Música vía WhatsApp al 553-PANDITA, 553-726-3482. Por Facebook estoy como Panda Zambrano 25. ¿Quieres escucharte en el Panda Show? Envía tu saludito al 55760-PANDA. Buenas noches, hola.
5: Hola.
2: ¿Tú eres Maleni?
5: Maleni, sí.
2: Hola, chiquilla, ¿cómo está usted?
5: Bien, bien.
2: Oye, tengo aquí al atoso de tu novio.
5: Ay, sí.
2: Pero no entendí, Leonardo, ¿son novios o son pareja?
3: Ah, somos pareja.
2: Pero entonces, ¿por qué no están juntos?
3: Pues hubo un problema, pandita, de mi parte, una falla.
2: ¿Una falla electromagnética? Oye, ¿y qué tal la relación? ¿Cómo te has sentido con Leonardo, Maleni?
5: Pues en altas y bajas, pero
2: ¿más,
5: bien.
2: ¿Más bajas o más altas?
5: Más bajas que altas.
2: Oye, ¿ya hay familia? ¿Tienen hijos o Nel?
5: No, todavía no.
2: Bueno, me estaba platicando Leonardo, la broma me la explicó, le dije, pásame a Maleni para ponerme de acuerdo con ella, porque tú empiezas la broma, pero resulta que dice, no, pues hay que marcarle, y yo, pues, ¿cómo? Por eso es que estoy preguntando por qué viven aparte. Pero bueno, la broma es para Lucía, tu mamá, ¿no, Leonardo?
3: Sí.
2: A ver, ahora sí, explícame bien, y bueno, pues ya que está ahí Maleni, hagamos la bromita, explíquenme.
3: Bueno, quiero hacer enojar a mi mamá, quiero que sacarla un poquito de sus casillas y decirle que Maleni me encontró con otra persona.
2: Ok, entonces digamos que esta historia no es nueva para Lucía, porque han tenido sus altas y sus bajas, según me dices, ¿no, Maleni?
5: Sí.
2: Ok,
5: sí,
2: ahora
5: yo
2: tú
5: creo
2: cómo.
5: Que sí se lo va a creer.
2: ¿Y tú cómo te llevas con Lucía, con tu suegra? Ojo.
5: Ay, bastante bien.
2: Bastante bien, así como
5: sí,
2: de...
5: Sí, creo que nunca le he mentido y...
2: Bueno,
5: pues,
2: entonces...
5: No me gustan.
2: Entonces, ajá, le vas a decir que supuestamente lo encontraste ¿con quién?
5: Con otra que no es la que ya sabíamos.
2: ¿Vas a utilizar algún nombre o no?
5: Algún otra de... con Fátima.
2: Ok, entonces la encuentras con una mujer llamada Fátima, que otra vez lo mismo, que cómo ser posible, ¿y qué? ¿Y qué después? ¿Qué le vas a decir? ¿Que él te está pidiendo perdón y que no? ¿Para dónde va la broma, Maleni?
5: Ajá, pues se supone que lo encontré con esta Fátima y pues que la verdad ya es pues suficiente, si no es con una es con otra y yo ya pues estoy harta de esta situación, de esta relación.
2: Ay, pero tan mujeriego es Leonardo, no creo. ¿O sí?
3: No,
2: esto nada más es parte de la broma.
3: No, es parte de la broma.
2: Ah, yo dije, no, pues dame clases, Leonardo, no manches. Ok, pues familia, ¿estamos listos para hacer la bromita?
5: Sí.
2: Vamos, marcamos, señores, en directo desde el Panda Cool Center. Las bromas están en el Panda Show.
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2: Listo, vas, Maleni. Acción. Hablas fuerte, porfa.
5: Bueno. Hola.
8: Hola. Bueno.
5: Hola, hola.
3: Que yo te dije que no le estés hablando a mi mamá.
5: A ver, tú cállate, ¿sí? Ya cállate.
3: Es que no, siempre es lo mismo.
5: No, es que yo soy
3: ya te
5: tú.
3: Dije que no viste ahora, nada.
5: Ahora que no vi nada. Pasando. No vi nada.
8: Ahora qué pasó.
5: No, pues otra vez, o sea, Leo, otra vez lo vi.
3: ¿Cuál otra?
5: Con
3: vez?
5: Otra, pero ahora no con esta vieja, ya sabe quién, sino con otra. O sea, solo imagínese ya. O sea, ya creo que ya es suficiente y luego no entiende. Ya me tiene
3: no
5: harta.
3: No entiendo qué, te estoy diciendo que no, que simplemente la vi para otra cosa y ya.
5: Siempre estás mintiendo.
8: A ver, ¿ahora qué pasa más?
5: Pues ya me tiene harta, Leo. O sea, me dice que no está con alguien más y usted sabe que seguramente sí. O sea, es siempre sus mentiras y ya me tiene bastante harta.
8: Ay, Norita, ¿qué te digo? Pues yo ya ves que te he dicho, ya déjalo.
5: O sea, siempre lo apoyo, siempre le digo. No, yo, o sea, ya me tiene bastante harta.
8: Ay, Maleni.
5: Yo creo que ya creo que tiene que venir aquí porque no, Leo no entiende.
8: No, pues pues yo creo que ya lo vas a tener que dejar, Maleni. Porque pues yo no, te había dicho que había algo con lo que te ibas a enojar y pues te lo voy a decir de una vez porque yo siento feo por ti, porque te quiero mucho y ya no quiero que estés sufriendo con él.
5: A ver,
8: que pues no sabía cómo decírtelo, pero pues ya me enteré de que pues de que van a tener un bebé.
5: ¿Quién?
3: ¿De qué estás hablando, mamá? Mamá, ¿qué?
5: ¿Es en serio, Leo?
3: No, a ver, mamá, ¿qué estás diciendo?
7: Ya, dile la verdad, hijo. Ya no juegues con ella.
9: Mamá, te estoy... ¿Qué estás diciendo?
7: Pues ya que sepa, porque ya le he dicho mil formas, ya que te dije, yo creo que ya con esto ya fue mucho.
5: ¿Es en serio, Leonardo?
9: Que no es en serio, amor.
7: Ya, no, dile la verdad.
5: No, miente. Tú eres que ya mejor.
9: Espera, amor, te lo iba a decir. Era por eso que vine.
5: No quiso decir.
7: Dile la verdad que por ese motivo vas a cambiar. Porque quieres estar
9: diciendo,
7: bien.
9: ¿Qué estás diciendo, mamá? ¿Qué estás diciendo? Cállate.
7: No, hijo, ante esas cosas uno no se puede callar.
9: Amor, no es cierto. No es cierto, no hagas caso.
7: Marlene, yo te quiero mucho, pero ya con esto ya lo tienes que dejar. Ya el que se haga responsable ya tiene que estar bien.
5: Pues sí,
7: yo ya sabía que andaba con ella todavía,
9: pero,
7: no
9: amor,
7: la ha dejado.
9: A ver, escúchame, amor, escúchame. No es cierto. Escúchame.
7: Sí, es cierto.
9: Ok, amor, escúchame.
7: Yo no digo nada para no tener problemas.
9: Sí,
7: pero ya
9: no
7: fue
9: te lo
7: mucho.
9: Quería decir, escúchame.
7: Maleni, okay. Disculpa que te lo diga así, pero ya, yo creo que ya es mucho aguantar todo lo que sé.
9: Amor,
7: lo que hace.
9: Amor, perdóname, discúlpame, tienes razón. Sí, está embarazada.
10: ¡Oh, Dios!
9: No te lo iba a decir, Gordy, no me vayas a dejar.
5: Ya, se acabó.
9: No me digas que se acabó.
5: O sea, ¿y
7: qué está pasando? Dile la verdad, hijo.
9: No, esta llamada era diferente, mamá, era para otra cosa contigo. No entiendo por qué se te sale...
7: Pues yo no sé, pero es mejor que le digas la verdad.
9: Que te callaras y que te había dicho
7: no,
9: a ti.
7: No, ya no me puedes callar, hijo, ya he callado demasiado y ya... No se me hace justo. Y ya sabes que siempre he querido un nieto. Y pues, primero las criaturas.
9: No, Gordy, era diferente, ¿sí? Escucha.
5: Bueno,
7: arreglen sus problemas, yo ya me voy, ¿eh? Ya me voy a dormir. Ya
9: sí,
7: es muy tarde.
9: Ya que me hiciste tus tonterías.
5: Bueno, luego nos vemos.
2: A ver, no estoy entendiendo nada. Tu mamá colgó. Leonardo, ¿qué está pasando?
9: No, pandita, simplemente el contexto de la llamada era para otra cosa, no para lo que está pasando.
2: A ver, Malir, yo estoy entendiendo que la broma para tu suegra es decirle que andaba con otra. ¿Estamos ahí?
5: Sí.
2: Pero resulta que dice que ella lo sabía y algo de un embarazo. ¿Estás embarazada?
5: Yo no.
2: Entonces, Leonardo, ¿qué onda?
5: Pero bueno, eso ya lo tengo que hablar con él.
9: No, amor, espera.
5: No. Pero es que me voy ya.
2: Bueno, como tú dices, Malini, yo creo que... ahora sí que, como dice el dicho, entre broma y broma, la verdad se asoma. Creo que tienes razón. Es algo que tienen que platicar ustedes. Esto se salió de control. No esperábamos que Lucía... quien supuestamente le íbamos a hacer una broma, pues revelar algo importante. Yo también, Leonardo, te puedo decir que si eres un hombre, si eres una persona que de menos tienes el respeto por una mujer y has querido lo mínimo a esta Maleni, pues seas honesto. Yo no sé si en verdad embarazaste a otra mujer o no, pero...
5: Pues ya lo confesó, digo que sí.
2: ¿Y qué piensas hacer en caso de que sea verdad, Maleni? ¿Qué piensas hacer?
5: No hablarle jamás de mi vida. Ya no quiero estar.
2: No. Bueno, pues...
5: Voy a colgar.
2: Sí, entiendo que tengas que colgar, pero... Antes de que cuelgues, Maleni... Déjame preguntarte cómo se oye el Panda Show, que es una broma para ti. ¡Una broma, Boomerang! ¡No es cierto!
9: Amor, ya estaba planeada la broma.
2: Maleni, ¿cuál fue la parte del cuerpo que más te sudó, mija? ¿Eh?
9: No, pero es broma, amor. Mi mamá está coludida, ya sabía.
2: Sí, es una broma, Boomerang.

0: supuestamente el que bromea sale bromeado. Aquí está Lucía. Lucía preciosa. Aquí está tu nuerita.
1: Sí, aquí sigo.
0: Dile que fuiste cómplice.
1: Sí, fui su cómplice de Leo.
2: Tranquila,
1: ya sabes que te adoro y jamás te dejaría que te hicieran algo así.
0: Ay, qué bonito.
2: Escucha, oiga, amor, solamente quiero decirte a nivel de no sé quién nos está escuchando, pero que te amo y que te quería llamar, bueno, mira, en el Panda Show.
0: Mira, nada más nos escuchan 43 ciudades a través de la Mejor FM. Estamos en Claro Música en América Latina y estamos en todas las plataformas. Así que te está escuchando mucha gente. Así que
2: aparte, dile, dijiste que nunca ibas a caer y ve.
0: ¿Eso dijiste, Maleni?
1: Sí.
0: ¿Y por qué dijiste eso?
1: Porque os escuchaba su voz siempre.
2: Porque siempre se reía de las bromas, pero nunca pensé que iba a caer.
1: Perdóname.
0: Pero mira, Leonardo preparó muy bien su bromita y caíste. Oiga, Lucía, ¿y es verdad que ya quiere un nieto de Leonardo?
1: Él sabe que sí, pero mejor me espero.
0: A ver, ¿cómo? A ver, ¿cómo?
1: Hasta que ellos decidan.
0: Ah, ya, porque ya llevan una relación de... ¿cuánto tiempo? ¿Cuatro años?
2: 4 años.
0: Pero han tenido altibajas, ¿no?
2: Sí.
0: Sí, como tú me lo comentaste, Maleni. ¿A ti te gustaría ser mamá de un pequeño Leonardito o no?
1: Sí.
0: ¿Y qué falta para que puedan afianzar esta relación?
1: Que demuestre su compromiso.
0: Ya te lo acaba de demostrar a nivel nacional haciéndote una broma en el Panda Show.
1: Ay, no,
0: y diciéndote
1: no.
0: Que te ama. Doña Lucía, qué chido que pudo participar en la broma y apoyar a Leonardo. Maleni, fue una broma boomerang. Leonardo, gracias por estar en el Panda Show.
1: Gracias.
0: Díganme, familia, ¿cómo se oye el Panda Show?
2: A toda máquina.
0: Y bueno, mi gente, con esto nos despedimos en este jueves 1 de octubre del 2026. Hasta aquí las bromitas del Panda Show a través de la Mejor FM en cadena. Regreso mañana, buenas noches. Adiós.

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6: ¿Cómo están? Soy Claudia Mejía, un nuevo episodio de Ya oíste. Esta vez yo, ahí los que me están escuchando, quiero que se pregunten, ¿hace cuánto no se desparasitan? ¿Hace cuánto no desparasitan a toda la familia, a la mascota? Creo que también es muy importante. Ahí pregúntenselo, porque hoy traemos un tema sobre parásitos. Está conmigo el doctor Jesús Manuel Rodríguez Guzmán. ¿Cómo estás, doctor?
7: Hola, ¿cómo estás? Muy bien, muchas gracias.
6: Y yo quiero saber primero, antes que nada, ¿esta parte de la cisticercosis es igual que la tenia que escuchamos por ahí? ¿Qué pasa con esto?
7: De hecho, justamente eso es algo bien interesante, que es con lo que vamos a hablar. O sea, hablar de cisticercosis realmente es hablar de una fase de lo que es propiamente un microorganismo que se llama teniasis y es un parásito. Taenia, hay dos tipos. Algo que se le llama Taenia solium y Taenia saginata. La que vamos a abordar para hablar de cisticercosis es la Taenia solium.
6: Y me remonto al cerdo, ¿no? Porque pues la misma palabra lo dice. Pero tenemos tal vez este mito muy bien arraigado de que el cerdo no bien cocido, ¡pum!, cisticercosis. ¿Es así o no es así?
7: No exactamente. De hecho, justamente es lo que vamos a abordar en este momento. Tendríamos que hablar de lo que es el ciclo, propiamente el ciclo de la cisticercosis y el ciclo de la teña.

0: Y hablaríamos como tal, tendremos que tener en cuenta dos cosas. El cerdo se le conectaría como un hospedero intermediario y al humano como un hospedero propiamente definitivo. Pero ¿qué pasa realmente aquí? Si hablamos realmente de lo que es el cerdo, ¿qué nos aportaría el cerdo? Realmente hablaríamos de esto. El humano o la cadena de transmisión o el mecanismo de transmisión se llama fecal-oral y realmente en el humano sí ocasionaría tanto teniasis como cisticercosis. En el cerdito no ocasiona lo que es teniasis. En el cerdito solamente ocasiona lo que es la cisticercosis. En el humano, en el cuerpo humano, tendríamos este gusano. Propiamente la tenía. Es un gusano plano, tiene una cabeza y se caracteriza porque tiene como cuatro ventosas, es decir, cuatro como hoyitos, por así decirlo, en su cabeza. Y tiene unos ganchos que se van atando al intestino. Esto es lo que hace que realmente se fije al intestino. Pero, ¿cuál es la característica de este gusano? Este gusano es hermafrodito, se reproduce por sí mismo, tiene tanto reproductor masculino como femenino. Y es plano, y cada una de estas cositas planitas adentro alberga huevecillos y entonces ahí empieza
1: Changos.
0: el ciclo. Entonces, ¿qué pasaría con esto? Se va, ¿sabes? Una cosa interesante y que me gusta mucho, ¿sabes cuánto mide este gusano? Mide de 2 hasta 7 metros. Y eso es muy interesante porque imagínate, en cada una de estas segmentos que se van formando hay miles de huevos. Entonces, ¿qué pasa justo ahí? Justo ahí lo que hacemos es de que existen prácticas como pueden ser fecalismo a raíz del suelo. Esto es, hago popó. Literal en la tierra donde ya sea que haya alimentos o incluso un mal manejo de las excretas, ¿no? Como por ejemplo vemos que sí hay un drenaje, pero ¿dónde desfragua esto? ¿Dónde irriga esto? Irriga los vegetales que propiamente se consumen. Y entonces ahí es donde empieza lo interesante, porque entonces sabemos que existen animales que se le llaman de traspatio. Imagínate, las personas hacen popó. Literal, ahí está la tierra y los cerditos que hacen. Están todo el tiempo jugando con sus naricitas, consumen esta tierra, los productos que están ahí. Los niños salen a jugar, o incluso consumes propiamente algún alimento que ya ha sido irrigado con esta agua. Pero ¿qué pasa? Que en el cerdito entonces encontramos que ya propiamente en la tierra están estos huevecitos. Estos huevos propiamente en la tierra no va a hacer que lleguen a la siguiente fase que es la cisticercosis. Vamos a diferenciarlo aquí. Entonces el cerdito se lo come, esos huevitos en el cerdo sí van a ocasionar que se desarrollen hasta cisticercos, pero ahí van a quedar, no se van a formar gusanos en el cerdo. Aquí es donde viene lo interesante. El humano come la carne. ¿Y cómo sería realmente que el humano pueda realmente decir, este consumo de la carne pueda ser lo que me origine un alimento mal cocinado? Pero si estamos hablando de que ya el huevo propiamente en el cerdo se ocasiona un cisticerco, ¿cómo se puede morir? Con una buena temperatura, con una cocción. ¿Cuánto necesito cocinar la carne de puerco para que realmente no me ocasione la infección? Por 20 minutos a más de 70 grados centígrados. Esto obviamente dependerá mucho, ¿no? Y entonces yo ya me lo como y adivina qué pasaba con estos cisticercos. Estos cisticercos es como si tuvieran una capita alrededor, un montón de cosas que son proteínas. Y entonces se desnaturalizan o que se destruyen, por así decirlo, con nuestro ácido clorhídrico. Y volvemos al mismo ciclo. Ahí está el ciclo. Pero esta es la parte interesante, porque si yo te dije de que consumimos el puerco, ya está el cisticerco, pero eclosiona con el ácido clorhídrico. Entonces dices, bueno, pero va a formar gusanos. Y ese es un ciclo de gusanos. Entonces, ¿cómo realmente se forma el cisticerco? El cisticerco es, ya no involucro propiamente al puerco, involucro el contacto yo directo humano, lo ingiero, pero ¿qué pasaría entonces ahí? Que estos huevitos se van a ir a través de la sangre.
1: Entonces, ahí sí somos completamente responsables, ya el cerdito no tiene nada que ver, porque no hubo un intermediario, entonces ahí sí por completo somos responsables porque no tuvimos la higiene adecuada.
0: Correcto.
1: Porque si dices que está en la tierra de las heces, que otra persona fue e hizo ahí, entonces llega mi hijo y empieza a jugar ahí, se lleva las manos a la boca, ahí es donde hay la infección.
0: Correcto. Si yo te hablo de cisticercos, la gente no, muy poca gente sabe, por ejemplo, que los vegetales también pueden ser una fuente de. Porque realmente, si te hablo de cisticercos, ¿qué te viene a la cabeza? ¿Qué se le viene a la cabeza a todos? Los cerdos. Las verduras, aunque las hayas lavado bien, la garantía está desde un buen cultivo, desde que realmente tienes una buena práctica de esto, o un buen manejo de las excretas.
1: ¿Qué hacer cuando sí nos gustan mucho las fresas y sí nos gustan mucho las ensaladas? Digo, ya hablamos de la carne de puerco, pero ¿qué sí está en nuestras manos? O sea, ¿qué tipo de medidas?
0: Si queremos consumir,
1: Ajá.
0: a lo mejor los vegetales, no vamos a meter tanto en frutas, sino en general, todo lo que es desinfección que no sea por calor, ya sean frutas, verduras, que sean irrigadas por esto, pues sería lavado y desinfección de vegetales. ¿Qué haríamos? Pues disminuiríamos el factor de riesgo, digámoslo. ¿Cómo lo haríamos? Pues sería a lavarlo con agua potable, claramente, o sea, ya utilizar el agua que esté limpia. Y una cosa que sí vemos son diluciones con clorito, con cloro, ¿no? Que son, le llamamos diluciones de hipoclorito de sodio, que coloquialmente lo conocemos como el cloro comercial que tenemos en casa. Después de que los enjuagamos, retiramos la mayor parte de materia orgánica que a veces vemos, ¿no? Tienen
1: La
0: tierrita y esto,
1: tierrita.
0: lo quitamos y posteriormente podemos hacer estas diluciones con cloro. ¿Cuánto correspondería? Por un litro, estos incluso envases que tenemos de crema y demás que miden un litro de agua potable, o sea, no que sea de preferencia agua potable, claramente agua purificada, le ponemos aproximadamente 2 mililitros de cloro. ¿Cuánto sería esto? Media cucharadita cafetera.
1: También me genera duda. Hay personas que después de desinfectar vuelven a enjuagar. ¿Está bien o mejor no?
0: Depende de cómo me lo digas. Por ejemplo, si la práctica es lo voy a desinfectar y luego le voy a querer quitar los residuos con agua de la llave,
1: Pues
0: me
1: no.
0: refiero al agua corriente, pues evidentemente no sería lo correcto. El agua de la llave, aunque esté purificada, sí tiene ciertos componentes que no lo hacen tan viable, ¿no? En el contexto, por ejemplo, de que si lo voy a enjuagar, pero con agua de garrafón, con agua que a lo mejor es de filtro, de la que tenemos de la llave, de la que filtramos en casita, de estos purificadores, pues perfecto. Lo correcto sería, y de hecho así lo menciona la mayor parte de las etiquetas, solo escurrimos después de la desinfección sin
1: Ya no
0: ya
1: enjuagar.
0: meterlo. Aunque claro, tiene que ser dependiendo del producto que utilizamos.
1: Agradezco mucho que estés aquí para poder brindar esta información. Sí creo que nos quedó muy claro esta parte de la teniasis y la cisticercosis, que son cosas diferentes y que ya hablamos que el pobre cerdito solo está existiendo y no tiene la culpa en sí o
0: Sí, claro.
1: directamente. La higiene de manos, la higiene de tus alimentos, la cocción de tus alimentos son muy importantes. Entonces, pues gracias por quedarte hasta el final. Doctor Jesús, muchas gracias por estar aquí también.
0: Al contrario, gracias por la invitación y pues también invitarlos a que esto sea una práctica habitual, a desparasitación en casa y pues buenas prácticas higiénicas.
1: Yo soy Claudia Mejía, nos vemos en un siguiente episodio. Hasta pronto.
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0: Pepe Aguilar y Los Ángeles Azules. ¡Gracias!
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2: Y esta es la cumbia de la boda.
3: Señorita Capullo, ¿acepta por esposo al señor Zurullo?
2: ¡Ay, sí, acepto!
3: Señor Zurullo, ¿acepta por esposa a la señorita Capullo?

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1: Señoras y señores, este servidor se complace en presentarles a Los Ángeles Azules.

0: Moise. Ey. Que le den cumbia a la gente.
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1: Claro que... te dije que un día esto pasaría y no me creíste, ¿verdad?

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1: Esta canción va con mucho cariño y con mucho respeto hasta el cielo para nuestro aventurero, Jason Jiménez.

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4: Mi banda, el mexicano, Germán Román.

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0: ¿Ya tomaste café?
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1: Claro que te dije que un día esto pasaría y no me creíste, ¿verdad?

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22: Y porque tú lo dices, somos la mejor 90.1. En este momento te saludo, soy Laura Ávila, la mala. Y tú dices, oye, mala, tan temprano. Por supuesto que sí. Tú sabes que cuando se trata de fiesta, pues una se pone de primero, empieza a ocupar el mejor lugar para alcanzar el centro de mesa. Porque adivina, en este momento uno ya se está preparando para la cuarta edición de La Mejor Boda. Que suene el mariachi, que suenen las dianas. porque la cuarta edición de La Mejor Boda ya está sonando, ya se está preparando. ¿Y qué hace falta? Los novios, por supuesto. Todavía no tenemos los novios y estamos en busca de... Pero déjame comentarte que en este momento estamos buscando a esos novios, a esa pareja ideal que digan yes, I do. Imagínate, estamos en el Centro Convenciones Siglo XXI, en el Salón Uxmal número 1, donde estamos invitando a la banda a que venga y venga a inscribirse, que venga y aquí traiga esa declaración de amor y nos diga por qué son la pareja ideal y por qué ellos se merecen la mejor boda. Recuerda, necesitamos que tú nos des esa declaración de amor para que tú nos cuentes el motivo, razón y circunstancia del por qué tú eres esa pareja. Vamos a estar a partir de ahorita, en punto de las 10 de la mañana arrancamos y nos vamos hasta las 8 de la noche. Mañana también vamos a estar en punto de las 10 de la mañana hasta las 8 de la noche. Vamos a dobletear, por supuesto que sí, porque estamos buscando a esa pareja ideal para la mejor boda. Estamos en el Centro Convenciones Siglo XXI, aquí en el Salón Uxmal, aquí en La Mejor Boda. Entrada gratuita, entras y por supuesto vas a poder checar y te vas a empezar a animar. Dile, oye mi amor, vamos a ver unas cositas y toma gancho, papá gancho, y por supuesto vas a poder disfrutar de un evento sin igual, donde vas a poder incluir ahí como que le dices, oye bebé, ¿qué te parece si empiezas a ver el vestido de novia, el pastelito, la hacienda? Bueno, todo para que podamos decir sí, sí o sí a esta relación y dar el segundo paso. Bueno, aquí te voy a estar esperando. Recuerda, estamos buscando a la mejor pareja para la mejor boda en esta cuarta edición. Y por supuesto, yo sé que te estás animando. Simplemente falta que alguien te diga, yo te patrocino la boda y qué mejor si es con La Mejor 90.1. Mientras tanto, regresamos los micrófonos a cabina y porque tú lo dices, somos la mejor.
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1: ¿Y por qué tú lo dices? Somos la mejor 90.1. Y bueno, si yo te digo ¿verdad? Solo falta que yo te diga Yes, I do. Y es que estamos buscando a la pareja de la mejor boda 2026. Recuerda que ya estamos en la edición número 4. Estamos buscando a la pareja que quiera llevarse en este momento una boda, ¿sí? Una boda donde puedes disfrutar con todos tus familiares. A lo largo de estos años, la mejor 90.1 se ha comprometido con las parejas a que pasen una noche muy especial. Sabemos que, bueno, los tiempos son difíciles y hacer una fiesta, pues, sí, es costoso. Entonces, a través de, pues, con diferentes marcas, hemos construido que en estos años, en las diferentes ediciones, se logre una boda de mis sueños. La boda pasada, en la edición 2025, pudimos ver a una pareja enamorada. Una pareja donde el brillo en los ojos se le veía. Yo me acuerdo verlos y ver ese brillo hasta me da ganas de llorar ahorita que lo recuerdo. Ah, pues una todavía tiene sentimientos, ¿verdad? Y es que en esa edición 2025 eran unos jóvenes y ahí les tocaba decir sí en ese momento. Y así han pasado diferentes años donde cada historia, cada situación es diferente, pero eso sí, llena de amor. En este 2026 estamos buscando una nueva pareja donde también nos convencen, nos den razones, motivos, razones, donde nos digan, ¿saben qué? Esta es mi historia y por eso yo merezco ganar la mejor boda 2026. La 2026 con la mejor 90.1 es la mía. Entonces, ¿qué es lo que tienes que hacer? Mucho bla, bla, bla. ¿Pero cómo? ¿Dónde? ¿Dónde llevo mi historia? ¿La mía sí es de telenovela mala? Bueno, estamos en el Centro de Convenciones Siglo XXI. A partir del día de hoy, hasta las 8 de la noche, te voy a estar esperando. Mira, estoy como guardia de seguridad. No me voy a mover ni voy a ir al baño por ti. El día de mañana también vamos a estar en punto de las 10 de la mañana hasta las 8 de la noche. Te vamos a estar esperando. Centro de Convenciones Siglo 21, Salón Uxmal 1, sábado y domingo, entrada libre. Repito, Centro Convenciones Siglo 21. Vamos a estar acá ubicados desde las 10 de la mañana hasta las 8 de la noche. Uxmal 1, entrada libre. Aquí te vamos a estar esperando para que nos cuentes tu historia de amor. Vienes, puño, lápiz, libreta, traes, nos cuentas motivo, razón y circunstancia del por qué tú mereces esa boda, es hacer la pareja de la mejor boda edición 2020. Mientras tanto, voy a seguir viendo los vestidos, voy a seguir disfrutando y soñando que tal vez yo podría ser esa pareja, podría ser esa novia que tanto una ha soñado. Mientras tanto, porque tú lo dices, somos la mejor.
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1: Aquí nomás la mejor 90.1. Nuevamente te saludo, soy Laura Ávila la Mala. ¿Y qué estás esperando? Estoy esperando a la pareja que se quiere llevar en esta cuarta edición la mejor boda 2026. Y es que resulta que te estoy esperando acá en el Centro Convenciones Siglo XXI. Este sábado 3 y domingo 4, de 10 de la mañana a las 8, hasta las 8 de la noche, los dos días en el Centro Convenciones Siglo XXI, Salón Uxmal. Te vamos a estar esperando para que nos traigas tu historia de amor y nos cuentes el por qué. ¿Por qué tú te mereces ser esa pareja que nos va a contar y se debe de llevar esa boda en esta cuarta edición donde, bueno, tú sabes que nos ponemos bien guapos con la mejor 90.1 y, bueno, tú te vuelves esa pareja que solo disfruta y dice yes, I do. Recuerda, si no nos crees, puedes visitar nuestras redes sociales, puedes escucharnos en nuestros programas en vivo y puedes ver ahí cómo a lo largo de estos 4 años hemos regalado una boda, pero mira, chula de bonito. Entonces estamos buscando a la siguiente pareja en la siguiente edición, que es la 2026. La última pareja que fue en la edición 2025. Pero mira, bien contenta. Es más, hasta me prometieron que cuando tengan a su chifa ya te le van a poner la mala. Eso dicen. 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
2: 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Ahora sí, ya está la temporada de las festividades. Usted se va a enterar de primera mano de los spots de la radio.
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1: Y porque tú lo dices, somos la mejor 90.1. 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Y es que me voy a quedar aquí, y no a dormir, a esperarte. 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Si tú tienes esto, confianza, habilidad, concentración, trabajo en equipo y en este momento ya empezaste a hacer a este sí le invito, a este no, pues no me alcanza, no, a este sí lo vamos a invitar, sí, una boda para ganar, pero mira, una boda para ganar y donde puedes invitar a 100 personas, bueno, mejor dicho, ya mejor a 99 porque yo me voy a colar, por supuesto que sí. Y es que en este momento te voy a hacer la invitación a que vengas y participes para que te puedas llevar esto que viene siendo la mejor boda. Estoy en el Centro de Convenciones Siglo XXI en el Salón Uxmal 1. Desde las 10 de la mañana te estoy esperando. Me voy a quitar hasta las 8 de la noche. Oye, no voy a llegar. La neta no voy a llegar. Ya es tarde. La neta hoy es mi descanso. Pero el día de mañana sí voy a dar mi Rolling Stone ahí por el Centro de Convenciones Siglo XXI. Mala. Take it easy. Mañana también van a estar los pesos pesados, van a estar aquí en el Centro de Convenciones Siglo XXI, va a estar el chamacón, le toca hacer turno, va a estar haciendo talacha, entonces te va a estar esperando aquí en punto de las 10 de la mañana y por la tarde les tocó hacer chamba, ahí cuenta la leyenda que estará el muñeco junto con el chama, ¿será que se van a estar dando amor? Bueno, van a estar inscribiéndose en la mejor boda, ¿será la pareja 2026? Yo no lo sé, lo que sí sé es que estos dos días te vamos a estar esperando acá en el Centro de Convenciones Siglo XXI, de 10 de la mañana a 8 de la noche, entrada gratuita. Lo único que tienes que hacer es traerme tu historia de amor y convencernos para que puedas ser uno de los elegidos para llevarte la gran boda de tus sueños. Así, si quieres más información, quédate a través de la mejor 90.1, aquí nomás.
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1: Y porque tú lo dices, somos la mejor 90.1 y en este momento pues ya estamos listos para continuar con la invitación para que vengas a esto que es la invitación para que vengas aquí al Centro de Convenciones Siglo XXI, ya que estamos llevando a cabo esta invitación para la mejor boda 2026. Déjame decirte que bueno, ahí te va. ¿Vives en la ciudad de Mérida o a sus alrededores? Porque es importante que vivas en Mérida y que estés aquí alrededor. También déjame decirte que esta boda, la mejor boda, se va a celebrar el 29 de enero del 2027. ¿Estás de acuerdo? Te voy a decir algo. ¿Tienes disponibilidad de alguno de los días, que sea lunes, martes? Bueno, es que estamos buscando estos días para que tú te puedas acomodar. Bueno, déjame decirte que vamos a estar buscando a la pareja que tenga la confianza, la habilidad, la concentración, el trabajo en equipo, y que pueda invitar a 100 personas. Bueno, 99, porque yo me voy a colar, como bien dije. Y es que estamos buscando la pareja que se puede llevar la mejor boda. ¿Qué estamos haciendo? Estamos haciendo la invitación para que tú vengas al Centro de Convenciones Siglo XXI aquí. Desde las 10 de la mañana te estoy esperando. Me voy a ir hasta las 8 de la noche para que vengas, me compartas esa historia de amor. Vengas, aquí la traigas, pongas tiqui, tiqui, tiqui, tiqui, tu historia y listo. Puedas ser uno de los candidatos para llevarte esta boda. Recuerda, estamos en la cuarta edición de La Mejor Boda, donde La Mejor 90.1 hace que se cumpla este sueño de esta que es La Mejor Boda. La Mejor Boda donde uno solo se queda viendo y dice, yo quisiese ser esa pareja que digo, sí existe el amor. ¿Te imaginas? Y es que hace un año pudimos notar cómo la pareja, bueno, que se casó, la citamos hace poquito y siguen casados. Entonces sí fuimos de suerte. Recuerda, vamos a estar dos días, el día de hoy sábado, el día de mañana domingo, a partir de las 10 de la mañana hasta las 8 de la noche. Nuevamente, el día de mañana, 10 de la mañana, 8 de la noche, Centro de Convenciones Siglo XXI, Salón Uxmal 1, entrada gratuita. Ven, cuéntanos esa historia de amor, entrada libre. Vienes, nos cuentas y listo, es lo único que tienes que hacer. Nada más contarnos esa historia de telenovela, donde puede ser que en algún momento tú digas, ¿sabes qué? Sí, yo soy la candidata para llevarme la mejor boda en esta edición, en esta cuarta edición 2026. Recuerda, te voy a estar esperando para que vengas acá en el Centro Convenciones Siglo XXI. Entrada gratuita. Si quieres ser la afortunada, el afortunado ganador, aquí te voy a estar esperando por la mejor. Y recuerda, porque tú lo dices, somos la mejor.
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2: Claro que te dije que un día esto pasaría y no me creíste, ¿verdad?

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1: Y porque tú lo dices, somos la mejor 90.1. En este momento continuamos aquí en el Centro Convenciones Siglo XXI, donde hacemos la invitación a para que tú vengas, acudas en este momento. Y es que te estoy esperando hasta las 8 de la noche. ¿Dónde estamos ubicados? Exactamente en el Salón Uxmal 1, donde tú puedes venir a contarme esa historia de amor, convencernos de que tú realmente tienes esa historia de amor, esa historia de telenovela, esa historia que conquista y podría conquistar a cualquier plataforma en un domingo a las 8 de la noche, acostado en tu cama y diciendo: por fin creo en el amor, por fin creo en el amor. Y esta historia de amor merece que la mejor 90.1 le ponga y le ponga una boda para 100 personas. Así como estás escuchando, lo único que tienes que hacer es venir en este momento, contarme por qué te mereces esta boda que es para 100 personas en la edición, en la cuarta edición, donde la mejor 90.1 te pone a prueba el reto de confianza, habilidad, concentración y trabajo en equipo. También déjame decirte que vienes y nos cuentas esa historia de amor, el tuyo, el de tu pareja, y listo. Recuerda, esta promoción es válida para las parejas que viven cerca de Mérida y sus alrededores. Recuerda, vamos a estar 2 días aquí en el Centro Convenciones Siglo XXI, aquí en el Salón Uxmal 1, de 10 de la mañana hasta las 8 de la noche, los 2 días, sábado 3 y domingo 4, entrada gratuita. Así que ven acá, no pierdes nada. Lo único que tienes que ganar es, ¿sabes qué? Es que puedas llevar esa boda ideal. O puede ser que tú en este momento pues no tengas pareja, puede ser que en este momento pues tú no tengas por qué participar, pero si tienes algún conocido, pues le puedes recomendar. Si tú estás escuchando esto, por supuesto que sí, a través de la mejor 90.1, y dices: oye, Mala, ¿sabes qué? Yo tengo una prima, una vecina, un familiar, yo creo que es momento de contarle que venga al Centro Convenciones Siglo XXI en el Salón Uxmal, de 10 de la mañana a 8 de la noche, para que venga, se inscriba y pueda participar para llevarse esta que es la mejor boda en su edición número 4, en esta que es la edición 2026. Por 4 años hemos estado regalando la boda, y donde ha sido todo un éxito. Si tú quieres participar, por supuesto, este es el lugar ideal. Yo quiero escuchar cuando digas: yes, I do, yes, I do, para que yo pueda ser feliz y vuelva a creer en el amor, porque yo creo que en la tercera yo dije, yo creo que sí estoy creyendo en el amor. En la cuarta, ahora sí, yo creo que le puedo dar una segunda oportunidad en el amor. Centro Convenciones Siglo XXI, Uxmal 1, de 10 de la mañana a 1 a 8 de la noche. Aquí te voy a estar esperando. ¿Dónde? Aquí nomás.
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1: ¿Y por qué tú lo dices? Somos la mejor 90.1 y resulta que resalta y acontece que te sigo esperando. ¿A qué hora? No estoy viendo, claro, no estoy escuchando, no estoy viendo tu presencia aquí en el Centro de Comisiones Siglo XXI, en el Salón Uxmal. Bueno, voy a creer que aún tienes chance porque yo me voy hasta las 8 de la noche, porque la entrada es gratuita y quieres participar y estás escribiendo tu carta porque me la vas a traer y me vas a contar esa historia de amor para llevarte la mejor voz. 2026 en esta que es su cuarta edición, por esto te estás tardando. O en este caso puedo creer que el día de mañana vas a venir acá en el Centro Convenciones Siglo XXI, en el Salón Uxmal 1, mañana, que puede ser que entre las 10 de la mañana hasta las 8 de la noche, puede ser, porque estás pensando, es una boda para 100 personas donde voy a tener el vestido, donde pues ya he visto que en las diferentes ediciones se lo pasan bien chicles bombas y se llevan una boda donde pues son felices para siempre, pues yo creo que voy a participar. Entonces, ¿estás esperando para mañana? No hay Pepe, porque quiere decir que tienes 2 días para participar y para venir y traerme esa historia de amor donde me vas a convencer para llevarte la mejor boda 2026. Yo sé que sí. Ah, ¿quieres que te chiqueen, verdad? Pues no te voy a chiquear, te voy a decir que tienes que aprovechar porque muchos serán los llamados, pocos los elegidos. Tienes que aprovechar porque imagínate, si tú y tu pareja son esa historia de amor donde van a poder enfrentar el reto, confianza, habilidad, concentración, trabajo en equipo, eres de Mérida o de a su alrededor, bueno, pues ven a participar, te voy a estar esperando. Entrada gratuita, Centro de Convenciones Siglo XXI, Salón Uxmal 1, de 10 de la mañana a 8 de la noche, tráeme esa carta, entrada gratuita, tráeme esa historia de amor, la necesito leer, porque puede ser que en algún momento esa historia de amor llegue hasta Hollywood y yo diga esa historia de amor, por supuesto, fue primero la que se llevó esta gran boda, la mejor boda 2026. Recuerda, entra ahorita, Centro de Convenciones Siglo XXI. Y recuerda, porque tú lo dices, somos la mejor.
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13: ¿Por qué tú lo dices? Somos la mejor 90.1, siendo ya exactamente ya la 1:20. Continuamos a través de la mejor. Y déjame decirte que otro año consecutivo donde estamos buscando a la pareja en esta edición número 4 para la mejor boda 2026. Hace un ratito se acercaba una de las jurados donde dijo, a mí me tocó calificar a las parejas para la sección donde estaba ahí la de danza. Bueno, ahí tal cual se acercó y dijo, ¿sabes qué? Lo que más me gustó que se unían ahí como pareja y le echaban todas las ganas y decían, tenemos que ganar. Y es que eso es lo interesante de esta dinámica, donde las parejas de la mejor boda, pues ahí muestran su confianza, su habilidad, eso que tienen eso de una pareja, la relación, eso que es como muy íntimo, ¿no? Bueno, es lo que ellos muestran, el trabajo en equipo. Y es que en esta edición 2026 estamos buscando eso, la confianza, habilidad, concentración, trabajo en equipo, y que esa pareja pueda conquistar y demostrar por qué se merecen la mejor boda 2026. ¿Qué es lo que necesito? Que vengas exactamente aquí en el Centro Convenciones Siglo XXI, en el Salón Uxmal 1. Estamos desde las 10 de la mañana hasta las 8 de la noche. El día de mañana también vamos a estar sábado y domingo. Aquí te vamos a estar esperando en el Centro Convenciones Siglo XXI, Uxmal 1. Recuerda, vienes, me cuentas esa historia de amor de telenovela, así tal cual y listo. Eso sí, ahí te va. Necesito que esa pareja sea de la ciudad de Mérida o de sus alrededores. La boda está estimada que sea el 29 de enero del 2027. Si estás de acuerdo, listo. Puedes ser uno de los candidatos para llevarte esa boda que es estimado para 100 personas. Listo, fácil, sencillo y preciso. ¿Qué es lo que tienes que hacer? Venir en este momento al Centro de Convenciones Siglo XXI. Te voy a estar esperando hasta las 8 de la noche, así que tienes tiempo, almuerza tranquilamente. Oye, mal, es que no he almorzado. Mira, soluciones, no problemas. Vienes, aquí hay comida, no te preocupes. Oye, mal, es que necesito el café. Soluciones, no problemas. Aquí también hay café. Entonces ven en este momento. Centro Comisiones Siglo XXI, Uxmal, Salón 1, de 10 de la mañana a 8 de la noche. Te voy a estar esperando para que tú me cuentes esa historia, amor, así tal cual yo eché la lágrima y te diga, ¿sabes qué? Tú eres la pareja ideal y gracias a ti voy a creer en el amor. Sí existe el amor, gracias a la pareja de la mejor boda 2026. Mientras tanto, regresamos los micrófonos a cabina y porque tú lo dices, somos la mejor.
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14: Esta canción va con mucho cariño
0: y con mucho respeto hasta el cielo, para nuestro aventurero, Jason Jiménez.

0: Alvarito. No te vayas.
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1: ¿Y por qué tú lo dices? Somos la mejor 90.1 y en este momento continuamos. Y es que estoy nerviosa. Estoy nerviosa porque me estoy imaginando. Si yo fuera la pareja, si yo estuviera en este momento pensando, me voy a casar, pero esta sí, a esta no, ¿a quién invito? Esta no me cae bien. Bueno, no me voy a invitar. Tengo para 100 personas. Sí, 100 personas son las personas que voy a invitar, pero ¿sabes qué? Pues sí, es un gastote. Pero ¿qué te parece si la mejor 90.1 te dicen, oye, y si yo te doy la boda? Ah, imagínate, estaría chidísimo, ¿verdad? Bueno, ¿qué te parece si en este momento te acercas aquí en el Centro de Convenciones Siglo XXI, aquí en el Salón Uxmal? Hasta las 8 de la noche te voy a estar esperando. Que no tienes oportunidad, el día de mañana también voy a estar acá en el Centro de Convenciones Siglo XXI, de 10 de la mañana a 8 de la noche. Así como estás escuchando, Salón Uxmal, entrada gratuita. Me traes esa historia de amor y listo. Recuerda que La Mejor 90.1 está llevando a cabo esta cuarta edición de La Mejor Boda 2026. ¿Por qué? Porque estamos buscando la pareja que tenga esa gran historia de amor para que se lleve la boda de sus sueños. Imagínate, vas a enfrentar ese reto de confianza, habilidad, concentración, trabajo en equipo, para que puedan competir para ganarse su boda para 100 personas. Tienes que venir, registrarte y listo. Esa es gran historia de amor. Y luego entonces vamos a tener diferentes dinámicas donde tú, pues bueno, vas a demostrar que sí, son la pareja ideal. Mira, no es por ahí como que para motivarte, ¿no? Pero sí es para presumirte, por supuesto que sí, porque una es presumida. Porque estas tres parejas, las parejas que han ganado con nosotros, te voy a decir, de hecho, estamos buscando, porque una se llama Chamacón, otra se llama Muñeco. Entonces, la siguiente se va a llamar, de hecho, la otra se va a llamar Mala, y puede ser que la siguiente se llama Chiquilla. ¿Por qué no? Entonces, porque todas están durando, quiere decir que puede ser que nosotros no funcionemos en el amor, pero las parejas de La Mejor Boda, de La Mejor 90.1, sí, ellos sí son los buenos. Repito, ven en este momento, Centro de Convenciones Siglo XXI, de 10 de la mañana a 8 de la noche. Centro de Convenciones Siglo XXI, Salón Uxmal 1, donde la entrada es gratuita. Aquí, y eso no es todo, puedes darte una vuelta porque puedes checarle que el vestido de novia, puedes checarle todo lo que existe para que tú puedas animarte a lo que es La Mejor Boda 2026. Date una vuelta. ¿Qué tiene? Una de estas, el Yes I Do, te lo da en La Mejor 90.1 y te llevas esa boda de ensueño. Entrada gratuita. Te voy a estar esperando. ¿Dónde? Aquí nomás.
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1: 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La mejor 90.1, la mejor estación de todo el mundo donde está una locutora muy fiel, una locutora guapísima. 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Lo único que tienes que hacer es estar aquí. Me voy a ir momentáneamente un ratito. Voy al tocador. O sea, voy a hacer lo que tú no puedes hacer por mí. Uno, dos, y luego entonces regresamos un ratito, pero el stand continúa aquí. Aquí no más.
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1: Y porque tú lo dices, somos la mejor 90.1 y después de tanto trabajo, pues una necesita descansar y en este momento me encuentro en Expo Tu Descanso, siempre en el Centro de Convenciones Siglo XXI a un costado, estoy exactamente aquí en el Centro de Convenciones Siglo XXI en el Expo Tu Descanso, donde vas a poder encontrar las mejores marcas. ¿Quieres saber más información? Pues quédate a través de la mejor 90.1 porque yo te voy a decir qué necesita tu cuerpo para poder descansar. Recuerda, aquí nomás.
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1: Y porque tú lo dices, somos la mejor 90.1, continuamos aquí en la Expo Tu Descanso. Y es que, ¿te acuerdas que te dije que estaba en el Centro de Convenciones Siglo XXI? Bueno, pues resulta que resalta que pues me duele la espalda por cargar con el peso de la belleza y el peso del rating, dirían por ahí, ¿verdad? 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
1: Y por supuesto regresamos los micrófonos a cabina desde la Expo Tu Descanso, aquí nomás.
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15: Y porque tú lo dices, somos la mejor 90.1. 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
15: Ándale, mientras tanto regresamos los micrófonos a cabina y porque tú lo dices, somos la mejor.
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5: ¿Y por qué tú lo dices? Somos la mejor 90.1. 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
5: 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Y recuerda, porque tú lo dices, somos la mejor.
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1: 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Y ya, regresó los micrófonos a cabina. Y porque tú lo dices, somos la mejor.
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1: Claro que te dije que un día esto pasaría y no me creíste, ¿verdad?

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2: Y porque tú lo dices, somos la mejor 90.1 en este momento. Ya estamos listos, ya regresamos. Y bueno, uno solo fue a echar en un descanso, como bien te dije. Y es que, ¿dónde estás? ¿Dónde estás? La pregunta que te voy a hacer en este momento, ¿dónde estás? Que no te escucho, porque estoy en este momento en el Centro Convenciones Siglo XXI esperándote para que te lleves la mejor boda 2026. Y es que yo sé que tú y tu pareja tienen una gran historia de amor que nos quieren contar, y esa gran historia de amor va a servir para que, escucha muy bien, para que tú y tu pareja se lleven la boda de ensueños, que pueda ser para 100 personas. ¿Qué es lo que tienes que hacer? Venir aquí en el Centro Convenciones Siglo XXI, Salón Uxmal 1, donde te voy a estar esperando hasta las 8 de la noche hoy. El día de mañana también vamos a estar en punto de las 10 de la mañana hasta las 8 de la noche. Resulta que resalta y acontece que es. Vamos a estar regalando una boda para 100 personas. Recuerda, si vives en la ciudad de Mérida y sus alrededores, es importante que vengas en este momento y que nos platiques de esa historia de amor, que nos cuentes y por qué motivo, razón y circunstancia te gustaría llevarte esta boda de ensueño. Ay, maya, pues me quiero casar. Así de fácil. Bueno, pues cuéntame por qué tú eres la pareja ideal. Así de fácil. Vienes. Centro Convenciones Siglo XXI, Salón Uxmal 1, de 10 de la mañana hasta las 8 de la noche. Te voy a estar esperando para que me traigas esa historia de amor aquí, Centro de Convenciones Siglo XXI, Uxmal 1, 10 de la mañana, 8 de la noche. Vienes, me traes la historia de amor, te inscribes para llevarte la mejor boda, la boda de ensueños para 100 personas. Una boda. ¿Quién te regala una boda? Solo la mejor 90.1, aquí nomás.
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1: Y porque tú lo dices, somos la mejor 90.1 y esta es la cuarta edición de La Mejor Boda, donde estamos buscando a esa pareja que diga sí, acepto. Y es que estamos esperando a la gente, a esa pareja que nos cuente esa historia de amor, donde nos haga creer otra vez en el amor. Y es que hay que recordar que año con año La Mejor 90.1, pues bueno, ha regalado una boda donde lo único que ha hecho es, bueno, creer en el amor. ¿Qué es lo que tienes que hacer en este momento? Venir aquí en este momento al Centro de Convenciones Siglo XXI, aquí en el Salón Uxmal 1. Venimos desde las 10 de la mañana hasta las 8 de la noche. Bueno, aquí vas a venir, nos cuentas esa historia de amor y nos tienes que decir, ¿saben qué? Yo sí voy a dar el sí. Listo, fácil y sencillo y preciso. Eso sí, recuerda, tiene que ser de Mérida y sus alrededores. Por ahí del 29 de enero del 2027 está estimado que se haga la boda. Ahora bien, que el día de hoy no puedes venir, no importa, puedes venir el día de mañana. Vamos a estar dos días, en punto de las, ¿qué te gusta? 10 de la mañana hasta las 8 de la noche. Vamos a estar aquí esperando. Te recuerda, La Mejor 90.1, año con año, está regalando esto que es La Mejor Boda. En todas las ediciones nos damos cuenta que esto se hace posible. Tenemos una boda, 100 personas, 100, bueno, 99 porque una se va a colar, ¿verdad? Por supuesto que sí. Donde la pareja va a demostrar esa confianza, ese amor, ese trabajo en equipo, donde echan el baile, es una de las pruebas. Van echando el baile, tin, tin, tin, la cocinada y por supuesto donde se ve cómo trabajan en equipo y va pasando reto con reto. Al final te das cuenta que como pareja se unen y dicen, sí, somos la pareja ideal. Por supuesto, hay de todas las tonalidades y se van conociendo mejor. Por supuesto, estamos buscando esa historia de amor, estamos buscando la pareja ideal y yo sé que tú eres. Esto es La Mejor Boda, la edición, la cuarta edición, La Mejor Boda 2026. Y recuerda, porque tú lo dices, somos la mejor.
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1: Y porque tú lo dices, somos la mejor 90.1. En este momento ya estamos listos para llevarte toda la información. Es que seguimos en el Centro de Convenciones Siglo XXI, donde se está llevando a cabo, pues bueno, esto que es la invitación para la mejor boda 2026 en su cuarta edición. ¿Qué estamos haciendo? Esperándote a ti para que traigas tu carta o traigas esa historia de amor para que te puedas llevar esa boda para 100 personas. Te vamos a regalar una boda para 100 personas. Es muy importante que estamos estimando que la boda se celebre entre el 29 de enero del 2027. ¿Estás de acuerdo, verdad? Bueno, si vives cerca de la ciudad de Mérida, ahí como que a sus alrededores, bueno, también puedes tener la oportunidad de participar. Bueno, ¿quieres ganarte esa boda de ensueños? Bueno, ven en este momento, tráenos esa historia de amor, esa historia de telenovela donde me convenzcas y me digas, mala, la mejor 90.1, esta es mi historia de amor. Y como estás escuchando en el fondo, diga, sí creo en el amor, sí creo en el amor. Por supuesto que sí. Y es que tú y tu pareja van a enfrentar diferentes retos, confianza, habilidad, concentración. Y lo más importante, el trabajo en equipo. El trabajo en equipo, como diría mi abuelita, uno no se puede acostar a dormir con su pareja si están molestos. Y eso lo vas a demostrar en esto que es la mejor boda 2026. Centro Convenciones Siglo XXI, Salón Uxmal 1, de 10 de la mañana hasta las 8 de la noche. Ahora, no vas a llegar ahorita. ¿Me voy a chiviar? Sí, pero te voy a perdonar si mañana vienes. Y es que el día de mañana te vamos a estar esperando de 10 de la mañana a 8 de la noche. Mañana también te vamos a estar esperando para que traigas esa carta de amor. Ahora bien, te voy a dar un detalle que no te debo de contar, pero como soy re chismoso y me encanta el chisme, mañana comúnmente el domingo la gente siempre deja de último, y yo me acuerdo que la vez anterior ahí venía la gente ahí trayendo su carta, escribiendo de último momento. Que no te agarre, mejor ven ahorita que está más tranquilo. Ven mejor ahorita porque mañana siempre dejas de último. Luego entonces, ¿cómo es? Aquí aplica, ay, mi cartulina. Mejor ven de una vez tranquilamente, te sientas, escribes eso, porque si tienes letra fea, la neta, pues yo no lo voy a entender. Entonces mejor de una vez le escribes tranquilamente, me traes esa carta, aquí tengo pluma, lápiz, papel, le escaneas aquí el código QR, me cuentas esa historia de amor. Es una boda para ganarte. Una boda para 100 personas. Salón Uxmal, Centro Convenciones Siglo XXI, de 10 de la mañana, 8 de la noche. Recuerda, porque tú lo dices, somos la mejor.
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3: Esta canción va con mucho cariño y con mucho respeto hasta el cielo para nuestro aventurero Jason Jiménez.

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1: Y porque tú lo dices, somos la mejor 90.1. Te saludo nuevamente, soy Laura Ávila La Mala. Y te saludo en este momento desde el Centro de Convenciones Siglo XXI, desde el Salón Uxmal 1. Me voy hasta las 8 de la noche y estoy esperando esa historia de amor, esa historia romántica, esa historia que se lleve ese recuerdo, esa pase, esa boda para 100 personas. ¿Qué estamos esperando? Que esas 100 personas puedan disfrutar de tu amor, así como estás escuchando. Y es que a través de la mejor 90.1, en esta cuarta edición, estamos invitando a las personas a que vengan, que se inscriban, por supuesto, y que vengan y participen. Y es que en la mejor 90.1 estamos regalando una boda para 100 personas. ¿Qué tienes que hacer? Venir, escribir, comentarnos por qué tú quieres en este momento participar. Si tú eres esa pareja ideal y quieres llevarte una boda, te voy a hacer una pregunta. ¿Quién te regala una boda? ¿Quién? Ah, la mejor 90.1. Si tu respuesta es decir nadie, estás mintiendo. ¿Quién te está regalando una boda? La mejor 90.1. El primer paso es que vengas aquí al Centro de Convenciones Siglo XXI, traigas esa historia de amor. Yo te voy a estar esperando hasta las 8 de la noche. Ahora bien, no puedes venir el día de hoy, te entiendo. Tranquilo, no pasa nada. Puedes venir el día de mañana en punto de las 10 de la mañana. Te vamos a estar esperando hasta las 8 de la noche. De 10 a 8 te vamos a estar esperando a través del Centro de Convenciones Siglo XXI, Salón Uxmal, donde nos vas a contar esa historia de amor que puede ser que nos convenzca y te ganes esa boda para 100 personas. Recuerda, la respuesta sí la tienes. Cuando preguntes quién te regala una boda para 100 personas, solo la mejor 90.1, aquí nomás.
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1: Y porque tú lo dices, somos la mejor 90.1. Y bueno, continuamos, sigo esperando. Te estoy esperando a ti que me estás escuchando a través de La Mejor. Porque estamos en la edición, en la cuarta edición de La Mejor Boda 2026. Estamos en el Centro de Convenciones Siglo XXI, exactamente en el Salón Uxmal 1. Donde, bueno, hasta las 8 de la noche te voy a estar esperando con esa carta que tú necesitas para convencernos, bueno, a todos, a ti, que tú eres la persona ideal para llevarse la boda de ensueños. 100 personas van a ir a tu boda. ¿Sabes qué va a ser? Nada, no te va a costar nada, porque estamos regalando una boda, ¿sí? Te puedes ganar una boda para 100 personas. Sí, no, que 100 personas se van a casar. No. Que te vas a llevar a una boda donde vas a poder invitar a 100 personas. Resulta que resalta y acontece que La Mejor 90.1 en esta cuarta edición, pues está buscando a las parejas que quieran participar. Recuerda, te vas a enfrentar a retos, habilidades, concentración, diversión, tiburón, y trabajo en equipo, que eso es muy importante, porque uno en una relación, pues tiene que trabajar en equipo, y aquí te conoces, y bueno, te enfrentas a retos como en la vida diaria, pero bueno, eso déjaselo para luego. Lo que necesito en este momento es que vengas y cumplas y me traigas esa historia donde pueda llevarse esa boda para 100 personas. Centro de Convenciones Siglo XXI, Salón Uxmal 1, donde te voy a decir algo. Resulta que resalta y acontece que de 10 de la mañana a 8 de la noche te voy a estar esperando. No puedes venir hoy, no te preocupes, el día de mañana también te voy a estar esperando. 10 de la mañana hasta las 8 de la noche, donde aquí en el Salón Uxmal 1, Centro de Convenciones Siglo XXI. La boda de tus sueños la tiene La Mejor 90.1, donde aquí nomás.
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12: Mi banda, el mexicano Germán Román.

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1: Y porque tú lo dices, somos la mejor 90.1. Déjame decirte que te seguimos esperando en esto que es la mejor boda, porque el día de hoy estamos haciendo la invitación para que toda la banda que quiera y se esté animando a casarse, que diga, yes, I do, sí acepto. Porque ¿te acuerdas cuando se hizo viral este video? Bueno, yo quiero que en este momento tú te vuelvas viral, porque La Mejor 90.1 está regalando una boda para 100 personas. Lo único que tienes que hacer es llegar al Centro de Convenciones Siglo XXI, donde te vamos a estar esperando exactamente en el Salón Uxmal. Aquí, de 10 de la mañana a 8 de la noche, te vamos a estar esperando para que nos traigas esa carta de amor, esa historia que te haga regalar ahí esa boda para 100 personas. ¿Cuánto te va a costar? Nada. ¿Quién te regala una boda? La Mejor 90.1. Si pensabas que te iba a contestar, no, nadie te regala nada. La Mejor 90.1 sí te la regala, por supuesto que sí. Eso sí, tienes que venir. Centro de Convenciones Siglo XXI. Tráeme la cartita, tráeme esa historia. Oye, mala, es que, bueno, tengo pena. No te preocupes, aquí se te quita la pena. Luego, entonces, no puedes venir hoy aquí en el Centro de Convenciones Siglo XXI. No te preocupes, ven el día de mañana. Estos dos días estamos buscando quien quiera. ¿Sabes en este momento alguien que se le antoje llevarse una boda para 100 personas sin que gaste algo? ¿Quieres? ¿No sabes quién quiere? ¿A quién se le antoja? ¿Quién tiene ganas de llevarse una boda para 100 personas? ¿No? Bueno, pues si eres tú esa pareja, te voy a estar esperando. La cita, Centro Convenciones Siglo XXI, Salón Uxmal. Salón Uxmal 1, de 10 de la mañana, 8 de la noche. Sábado y domingo, el día de hoy, el día de mañana, te vamos a estar esperando con esa historia de amor que tú tienes, que nosotros necesitamos. Vamos a hacer un intercambio. Tú nos traes esa historia de amor, nosotros te regalamos esa boda. Eso sí, vas a entrar en una dinámica donde vas a demostrar que tú eres la pareja ideal para llevarte esto que es la mejor boda 2026. Mientras tanto, regresamos los micrófonos a cabina y porque tú lo dices, somos la mejor.
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1: Y porque tú lo dices, somos la mejor 90.1 en este momento. Continuamos a través del Centro de Convenciones Siglo XXI, donde te estamos esperando para que tú te caigas en este momento aquí en Uxmal 1. Me voy hasta las 8 de la noche y no sé qué está pasando, creo que el problema soy yo. Y sí, yo soy el problema, porque pues yo en algún momento yo dije no creo en el amor y me estoy dando cuenta que efectivamente el amor no existe. Pero si tú me ayudas a cambiar esa idea, puede ser que sí, efectivamente el amor sí exista. Pero la pregunta es, ¿tú y tu pareja creen en el amor? ¿Tú crees que te merezcas que tú puedas tener una boda para 100 personas? Donde, escucha muy bien, una boda para 100 personas, donde lo único que tienes que hacer es decir sí, sí acepto, donde van a enfrentarse en diferentes retos, confianza, habilidad, concentración, trabajo en equipo. ¿Qué es lo que tienes que hacer? Bueno, vas a venir al Centro de Convenciones Siglo XXI, Salón Uxmal, el día de hoy. Me vas a traer esa historia de amor, una carta. Si no puedes, pues aquí está la pluma, el lápiz, el papel, la historia, el código QR. Ahorita le hacemos, le llenamos y listo. ¿Por qué motivo, razón y circunstancia? Porque me vas a contar esa historia de amor, donde vas a poder ser uno de los participantes para llevarse una boda de ensueño para 100 personas. Luego, entonces, aquí mismo te registras, aquí escaneas el código QR. ¡Lista! ¡Ya estás participando! Te explico muy bien. Centro de Convenciones Siglo XXI, Salón Uxmal 1. Me voy hasta las 8 de la noche. Bueno, es que creo que no voy a llegar el día de hoy. No te preocupes, soluciones, no problemas. El día de mañana, en punto de las 10 de la mañana hasta las 8 de la noche, también te vamos a estar esperando. Mismo lugar, entrada libre, no te estoy cobrando nada. Te estoy diciendo que vengas en este momento, hoy, mañana, pero sí o sí, ven, no pierdas esta oportunidad. Yo siempre he dicho que las oportunidades están. Simplemente, si tú no las aprovechas, es ahí cuando uno, pues, bueno, patea su suerte. Tú no pateas la tuya. Ven acá, inscríbete y compite para ganarte esa boda para 100 personas. Centro de Convenciones Siglo XXI, Salón Uxmal 1. Me voy hasta las 8 de la noche. Mañana también tienes la oportunidad de venir e inscribirte para participar en la mejor boda 2026. Y recuerda, porque tú lo dices, somos la mejor.
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